0: Son las 6.
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2: Hola Radio Disney, me gustaría escuchar Just the Way You Are de Milky. Gracias.

Las 6:04 a través de Radio Disney Puebla 92.9, las 6:04. Yo soy Where You Are, Milky, en Radio Disney Puebla. Soy Janie y nos acompañamos en esta hora con música, con tus mensajes a través de tu conexión 22 11 12 91 73. Y además, ya que anda lloviendo, oye, esta dinámica se responde solo con formas de decir ya está lloviendo, porque sí está lloviendo, ¿no? Con mucha precaución, manejen con cuidado si vas en el transporte público, cuidado cuando te vayas a bajar, porque no, luego está encharcado y ni se ve dónde pisas, así que ten mucho cuidado al bajar, ¿ok? A los del transporte público, si los pueden dejar cerquita de la banqueta, porfa. ¡Por favor! Oigan, los mexicanos tenemos mil formas de decir que ya está lloviendo y cada una cuenta una historia diferente. Así que de eso vamos a hablar en esta hora aquí en Radio Disney. Por lo tanto, esperamos tu nota de voz a través de tu conexión 22 11 12 91 73. Esta dinámica se responde solo con formas de decir ya está lloviendo. Podríamos decir ya está cayendo un aguacero, ¿no? Aunque no esté cayendo el aguacero, pero cuando alguien dice eso, sabes que está lloviendo, pues a lo mejor fuerte. Puede ser que apenas empezó a llover. Puede ser que está lloviendo y punto. Esta dinámica se responde solo con formas de decir ya está lloviendo. ¿Tú cómo dices? Mientras nos cuentas, vámonos a bailar esta bachata de Manuel Turizo en Radio Disney Puebla 92.9. Soy Janie contigo hasta las 8.

0: Las 6:11 aquí en Radio Disney Puebla 92.9. Soy Jane y oye, esta dinámica se responde solo con formas de decir, ya está lloviendo, Anaid.
1: Ya está el chipi chipi.
0: Y solo nosotros los mexicanos lo entendemos, ¿eh? Ya está el chipi chipi, con mucho cuidado, manejen con precaución. ¿Qué otra forma? Si apenas llegaste a Radio Disney, esta dinámica se responde solo con formas de decir, ya está lloviendo. Mientras, vámonos con más a través de Radio Disney Puebla. Soy Janie y estoy contigo hasta las 8.
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0: 6 con 20 minutos en Radio Disney Puebla 92.9. Soy Janie y en esta tarde-noche aquí en Radio Disney Puebla estamos con una dinámica, pero solo se puede responder con formas de decir: ya está lloviendo, ya nos dijeron, ya está el chipi-chipi. Gracias por compartirlo a través de tu conexión 22 11 12 91 73. Dice Gus, pues ya está chispeando, ok. Ale, ¿tú cómo dirías? ¿Ya está lloviendo?
1: Está lloviendo y me va a agarrar un aguacerazo, pero aguacerazo.
0: Sí, puede ser, así que no olviden su impermeable o una sombrilla.
2: Hola, Jay, muy buenas tardes. Cuando llueve yo digo, ya se enojó el señor Tlaloc, ya va a dejar caer el jarrito de agua. ¡Saludos!
0: ¡Nos encanta! Ya se enojó el señor Tlaloc. Sí, definitivamente a veces sí anda medio enojado, ¿no? A veces nada más como que hace de ladito el jarrito y ya, se acabó. Pero a veces sí, oye, hasta se inunda algunas calles y demás, pero esperemos que no pase eso en esta tarde-noche. Bueno, empecemos con una frase que usamos cuando la lluvia llega, pero con ganas. Y decimos, se está cayendo el cielo. Y aunque suene exagerado, tiene algo de verdad, ¿eh? Las nubes parecen livianas, pero pesan muchísimo. Según cálculos científicos del Centro Nacional de Investigación Atmosférica en Estados Unidos, una nube común de buen tiempo puede tener un peso de 500 toneladas, imagínense, eso es como el peso de unos 80 elefantes. Lo que pasa es que ese peso pues está repartido en miles de millones de gotitas muy pequeñas que flotan en el aire, y cuando esas gotitas se juntan y se hacen más grandes, pues ya no pueden flotar, y entonces ¿qué crees que pasa? Se caen. Las gotas de lluvia no tienen forma de lágrima, así como las dibujamos, ¿eh? Por cierto, las chiquitas son casi redondas y las más grandes se aplastan y parecen un pancito de hamburguesa. Ándale, así sí son las gotas de lluvia. Si tú cuando eras pequeño o pequeña dibujabas así la lluvia medio rara, estabas dibujándola entonces de forma correcta. Cuéntanos, ¿tú cómo dices? Ya está lloviendo. Esta dinámica se responde solo con formas de decir ya está lloviendo. Salomé, ¿cómo dirías?
3: Hola, Janie, buenas tardes, saludos a todos. A mí lo único que se me ocurre es que siempre que estaba lloviendo gritaban, ¡mete la ropa! Saludos, excelente tarde.
0: Ándale, sí, podríamos decir, bueno, pues creo que ya llegó la hora de meter la ropa, y eso significaría pues que córrele, porque si no, sí, empieza a llover y esa ropa de nada habrá servido que lavaste. Nos vamos con más música. Mientras tú cuéntanos, compártenos en tu conexión 22 11 12 91 73. Esta dinámica se responde solo con formas de decir ya está lloviendo, y lo que llueve aquí en Radio Disney y en la música es Danza Kuduro. Don Omar, soy Janie, contigo hasta las 8.

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1: Amy, buenas tardes, aquí escuchando desde el trabajo todavía y sigue lloviendo. Y yo diría yo, está lloviendo a cántaros o se está cayendo el cielo. Saluditos y bonita tarde.
2: La ropa. Saludos.

0: Las 6:28 a través de Radio Disney Puebla 92.9 es Lucero y fuertes declaraciones aquí en Radio Disney Puebla. Y más que declaraciones, estamos hablando de formas de decir ya está lloviendo. Esta dinámica solo se contesta con formas de decir ya está lloviendo. Y Gaby solo ha dicho dos palabras que son muy poderosas y son... la ropa. La ropa, córrele. Sí, la ropa. Cuando ya alguien grita la ropa, significa que corras a levantar la ropa porque ya está lloviendo definitivamente. Gracias por compartirlo. Por aquí Gris también nos compartía, ¿verdad? Está lloviendo a cántaros o está, sí, está cayendo cántaros, ¿verdad? Así también entendemos pues que está lloviendo. José David, ¿cómo dirías? Ya está lloviendo.
1: Amy, muy buena tarde, lluviosa. Pues mira, una forma de decir que está lloviendo sería, se está cayendo el cielo.
0: Sí, el cielo se cae, se está cayendo el cielo. También es una clásica y que, pues sí, hace referencia a que ya está lloviendo. Ahora, a una forma como más cariñosa siento de decir que está lloviendo es, ya empezó el chipi chipi, o cuando está lloviendo, digamos, de manera suave, ¿no? Porque es como una lluvia suave, finita, de esas que, pues casi si no se sienten, que hasta puedes caminar, ¿verdad? Bajo la lluvia, pero si te dejan todo mojado sin darte cuenta. La palabra es mexicana y también se usa en Guatemala y Honduras. El diccionario de la Real Academia Española la define como llovizna. Sobre su origen hay dos ideas. Resulta que la academia dice que es una onomatopeya, o sea, imita el sonido del agua cayendo, pero muchos estudiosos creen que viene del náhuatl chipini, que significa gotear. Según la meteorología, la llovizna pues se diferencia de la lluvia normal por el tamaño de las gotas, que son menores a medio milímetro, y por eso parece que flotan en el aire más al caer, y por eso ese es el chipi chipi. ¿Tú qué dices? Esta dinámica se contesta solo con formas de decir está lloviendo, Emma.
2: Hola, Janie, yo dijera como en una película, el cielo se cae.
0: Claro, el cielo se cae, el cielo se cae. Si ¿Sí saben qué película es, ¿verdad? Bueno, pues esperamos que sí, Grace.
3: Ay, sí, ahorita de hecho se está cayendo el cielo. Siempre es mi frase, así que no podré decir otra frase. Se está cayendo el cielo.
0: El cielo se cae, el cielo se cae. Con mucho cuidado, por cierto, para allá, hablando en serio, con mucho cuidado a aquellos que van manejando y que en serio el cielo se está cayendo en algunas zonas de la ciudad. Bueno, pues manejen con precaución, paciencia y disfruten de la música de Radio Disney mientras escuchamos diferentes formas de decir ya está lloviendo. Esta dinámica se responde solo con formas de decir ya está lloviendo. Soy Janie y estoy contigo de aquí hasta las 8.

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0: Las 6:41 en Radio Disney Puebla 92.9. Ave María, David Bisbal, aquí en Radio Disney Puebla. Soy Jamie. Oye, y esta dinámica solamente se responde con formas de decir: ya está lloviendo, así que Gaby, ¿cómo diría?
1: Como que se antoja un pancito, ¿no?
0: Y un chocolatito caliente, ¿no? Arturo.
2: Hola, Jay. Una forma coloquial de decir que está lloviendo es que está lloviendo cántaros cuando llueve muchísimo.
0: Claro, totalmente. Está lloviendo a cántaros. Cristian, ¿tú cómo dices?
3: Hola, Jamie, soy Cristian. Yo siempre pregunto, ¿quién lavó su coche y le puso ofrenda a Tlalo?
0: Totalmente. Nosotros sí nos enteramos que hoy sí hubo alguien que lavó su coche, ¿eh? Entonces, pues sí, lo ofreció, sí, a Tlaloc. Gracias por compartirlo. Otra frase que yo pensé que iban a mencionar, o nada más yo la digo también, es que el cielo está llorando. Se usa mucho también en canciones, en poemas, en esos días grises en que parece que sí, en serio, el cielo está como triste, ¿no? Y para esta frase hay una coincidencia que parece de película, porque en Colombia hay un pueblo que se llama Lloro. Y es uno de los lugares donde más llueve en el planeta. Por años se dijo que tenía más de 13.000 milímetros de lluvia al año. Las mediciones más recientes lo dejan en alrededor de 12.000 a 13.000 milímetros, que sigue siendo pues una barbaridad, sigue siendo muchísimo. De hecho, el récord oficial del libro Guinness lo tiene Mauseram en la India, con un promedio de unos 11.871 mililitros al año comprobado, ¿verdad? Traducido es como si en un solo año cayeran 12 metros de agua. Su estado se llama Meghalaya, que significa la morada de las nubes. ¿Qué tal, eh? Entonces, en India y en Colombia seguramente encontrarás los lugares donde más llueve y en donde sí, pues el cielo está llorando. ¿Tú cómo dirías que está lloviendo? Cuéntanos formas de decir está lloviendo, Josimar.
4: Hola, Jamie, buena tarde. Pues, ¿qué crees? Ya hicieron enojar a Tlaloc. Saludos.
0: Totalmente. Si algo hicieron mal, ofrecieron el coche no indicado, ¿verdad? Y entonces, a llover. Nos vamos con más música mientras tú nos compartes a través de tu conexión 22 11 12 91 73, porque esta dinámica se responde solo con formas de decir está lloviendo. Eres mi nada, Yuridia, aquí en Radio Disney. Soy Jamie contigo hasta las 8.

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1: Hola Jenny, también se puede decir, meta la ropa que ya está chispeando. Saludos.
2: Ándale, esa es una combinación, José. Gracias por compartirlo, porque hablábamos de si ya está chispeando, como una frase, y luego meta la ropa, pero el meta la ropa porque está chispeando es si no te apuras, se moja esa ropa y de qué sirvió que lavaras, ¿verdad? Si apenas llegaste a Radio Disney, estamos en esta dinámica que solo se responde con formas de decir, ya está lloviendo. Luis, ¿cuál otra dirías?
3: Hola Jenny, buenas tardes. Cuando ya está lloviendo, yo siempre digo, ya abrió la llave del agua, San Pedrito, córranle. O simplemente nada más como que ya se soltó el agua. Buenas tardes, Jenny.
2: Gracias, igualmente, que tengas buena tarde. Sí, sí, sí, ya le abrieron la llave al cielo, ¿no? Yara.
4: Hola, buenas noches. Mi hijo, cuando estaba más pequeño, decía, ahora sí nos cayó el guacerazo.
2: Oye, sí, cuando somos pequeños, como que algunas palabras cuando no podemos pronunciarlas causan gracia y se quedan en la familia por siempre, siempre, ¿no? Y sí, bueno, pues ahora la conocemos y ya cayó el guacerazo, entonces sí, aquí creo que todavía está un poquito. Si tú estás manejando, maneja pues con mucha precaución porque anda lloviendo. Pero si tú apenas llegaste, estás justo a tiempo de decirnos cómo podrías decir ya está lloviendo en esta dinámica. Esta dinámica se responde solo con formas de decir, ya está lloviendo, Sergio.
5: Sí, mi Radio Disney, pues como dice Chico Little, el cielo se cae, el cielo se cae.
2: Creo que esa es nuestra favorita de todos, ¿verdad? Gracias por compartirlo aquí en Radio Disney Puebla 92.9, 22.11.12.91.73. Recuerda que ese es el número para que estemos en contacto durante todos los días aquí en Radio Disney Puebla. Yo estoy de las 4 a las 9, mañana ya regresamos en horario normal, de las 4 a las 9 en Radio Disney Puebla 92.9 y en la ruta RD a partir de las 2:30 de la tarde en algún punto de la ciudad, ¿ok? Te aviso, ¿ok? Esperamos que no nos caiga el guacero, esperamos que no llueva a cántaros, que nada más esté el chipi chipi. Y gracias a todos los que nos compartieron sus respuestas a esta dinámica. Esta dinámica solo se respondía con formas de decir, ya está lloviendo. Vámonos con más de la música, soy Janie, recuerda que estamos juntos de aquí hasta las 8.

0: las 7.
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2: Hola Radio Disney, a mí me gustaría escuchar The Cure de Olivia Rodrigo, gracias.

Las 7:06 aquí en Radio Disney Puebla 92.9. Soy Olivia Rodrigo, The Cure. Lo que escuchamos en este lunes 5 de octubre. Gracias por acompañarme. Soy Janie. Estaremos juntos de aquí hasta las 8. Solo hoy. Mañana regresamos a nuestro horario normal de 4 a 9. Así que acompáñame estos 54 minutos. Obvio, después de eso te quedas con muy buena música también. Por si tú sigues trabajando, si ya estás saliendo, ya vas camino a casa. Ok, con mucho cuidado. Y gracias por disfrutar de la música de Radio Disney Puebla. Pues nos vamos con un reto. Es el reto nocturno aquí en Radio Disney. Y vamos a buscar cosas. Sí. Pero imaginemos que estamos ahora en el supermercado. Porque el reto nocturno es mencionar cosas del supermercado que empiecen con la letra L. Así es, debe haber muchísimas, sí, claro, muchas, muchas. Así que compártelo a través de tu conexión 22 11 12 91 73. Cosas del supermercado que empiecen con la letra L. Mientras nos cuentas, tenemos música de Luis Miguel, Suave, a través de Radio Disney Puebla 92.9. Soy Janie, me quedo contigo hasta las 8.

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2: Lali, buenas noches. Pues cosas del supermercado con la letra L puede ser lechuga, limón, lima, lentejas, leche, latas. Saludos, excelente noche.
3: Saludos, Diana. Espera. Te quieres ganar todas las respuestas del reto nocturno. Pero está bien. Gracias por tu respuesta aquí en Radio Disney. Si ustedes apenas llegaron, soy Janie. Estamos juntos en esta hora hablando de cosas del supermercado que empiecen con la letra L. Ese es el reto nocturno. Cosas del supermercado, pero solamente aquellas que empiecen con la letra L. Ya los ayudó mucho Diana, ¿eh? Hay muchas. Que limón, que lima, que lata, que lechuga, que lentejas, ¿verdad? Pensé que la primerita que iban a decir era leche. Pues sí, empecemos por ese pasillo de los lácteos, con un producto que está casi en todos los refrigeradores de México, que es justo la leche, que la palabra viene del latín lac, que significa leche. De ahí salen también lácteo, lactosa, y México es uno de los países, digamos, lecheros, porque según cifras, se produjeron más de 13 mil millones de litros de leche, y la mayor parte viene del norte y el occidente del país. Los estados que más producen son Jalisco, Coahuila, Durango y Chihuahua. Entre los cuatro se llevan más de la mitad de la producción nacional, ¿eh? Ahora, ¿cuánta leche tomamos? Bueno, según datos, unos 134 litros por persona al año, aunque otras fuentes de la industria hablan de hasta 148 litros, que, bueno, también aquí en Radio Disney en algún momento ya hemos platicado de los beneficios que tiene el consumir lácteos, en especial, pues sí, la leche. Aquí algunos ya, pues, nos cae pesada, entonces ya empezamos con la leche deslactosada, ¿verdad? Y esa podría ser una respuesta al reto nocturno. Leche. ¿Pero qué otra? Dinos cosas del supermercado que empiecen con la letra L. Ya llevamos lechuga, leche, ¿qué otra? Mientras nos cuentas, vámonos con música de Aitana. Esto es Superestrella. Soy Janie y estoy contigo de aquí hasta las 8.

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2: Hola Jamie, buenas noches. Aquí escuchándote desde casita y para el reto de esta noche, cosas del supermercado que empiecen con L, serían lentejas, limón y vinas. Bonita noche, lluviosa, porque está lloviendo.
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0: Las 7:28 a través de Radio Disney Puebla 92.9. Estoy enamorado, Wisin y Yandel, aquí en Radio Disney Puebla. Soy Janie y, oye, estamos en el reto nocturno. Cosas del supermercado que empiecen con la letra L. Gris nos dice, pues lentejas, gracias por compartirlo. Eric, ¿qué otra?
1: Hola Jamie, buenas noches. Siguiendo con la lista del supermercado, lavavajillas, loza, levadura, trucos.
0: Muy bien, no se me hubiera ocurrido, si es cierto. Levadura, loza, tienes toda la razón aquí en Radio Disney Puebla 92.9. Bueno, estamos con esta lista del supermercado, como dice Eric, que en el reto nocturno solo puedes mencionar cosas del supermercado que empiecen con la letra L. Seguimos en la sección, ¿qué te parece? De verduras. La reina de las ensaladas, obvio, la lechuga, que es una de las verduras más antiguas que existen, ¿eh? Ya la conocían los sumerios, los egipcios, los persas, los romanos. En el antiguo Egipto, la lechuga era como símbolo de fertilidad. Y por cierto, su nombre científico es lactusa, que es de la misma raíz de la leche, porque al cortarla, suelta como ese líquido blanco, sí, parecido a la leche. De ahí viene esa palabra, lechuga. La lechuga es más agua que otra cosa, alrededor del 95% de su peso es agua, y por eso es tan fresca, tan ligera, tiene pocas calorías, y por si fuera poco, es pariente de las flores, sí, porque pertenece a la misma familia botánica que el girasol y la dalia. ¿Qué tal, En México ocupa, por cierto, el noveno lugar a nivel mundial. En 2022 produjimos casi 570 mil toneladas en unas 23 mil hectáreas. Algo sencillo, ¿no? Se cultiva en 21 estados y el que más lechuga produce es Guanajuato, seguido de Zacatecas. Mientras te contamos estos datos, tú compártenos tu respuesta a través de tu conexión 22 11 12 91 73. El reto nocturno: mencionar cosas del supermercado, pero que empiecen solo y únicamente con la letra L. Omar.
2: Hola Jamie, muy buenas noches. Serían lechuga, lápices y legumbres. Saludos.
0: Ah, claro, sí es cierto, lápices. Tienes toda la razón. Y pues sí, de paso, algunas legumbres. Gracias por compartirlo aquí en Radio Disney Puebla 92.9. ¿Qué otra respuesta tendrías al reto nocturno? Cosas del supermercado o que empiecen con la letra L. Mientras nos platicas, tenemos más música para ti en Radio Disney Puebla. Sabrina Carpenter, Man Child. Soy Janie, estoy contigo de aquí hasta las 8.

Las 7:33 a través de Radio Disney Puebla 92.9. 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
1: Reina de pozería, lomo, lechuga, latas, ya sea de atún, de verduras, hasta por qué no de las famosas leches evaporadas, ¿verdad? Saluditos para todos, que tengan excelente descanso todo. Bonita noche.
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1: Hola, Radio Disney, con la letra L, lácteos. Bonita noche, saludos.
2: Gracias, Daniel. Igualmente a ti aquí en Radio Disney Puebla 92.9. Estamos con el reto nocturno, cosas del supermercado que empiecen con la letra L. Y Daniel dice, ay, ya, pues para rápido, lácteos. Gracias, Daniel. Sergio nos dijo, pues latas. Una lata de leche deslactosada, o no, ¿de qué es? Condensada, sí, condensada, condensada. ¿Qué otra cosa podría ser, Leo? Compártanos.
3: Sí, buenas noches, soy Leo, estoy aquí en plataforma. Podría ser leguminosas, linaza, entre otros. Ay, también lactobacilos, saludos.
2: Ay, sí, lactobacilos, ya sabemos qué es lo que los contiene. Gracias, Leo, por compartirlo aquí en Radio Disney. René, ¿tú qué opinas? El reto nocturno, cosas del supermercado que empiecen con la letra L.
4: Hola Janie, muy buenas noches. Pues lo que también puedes encontrar en un supermercado, en el área de herramienta, sería lupa y linterna. Saludos Janie.
2: Saludos, bonita, gracias. Noche. Igualmente para ustedes, bonita noche, linterna y una lupa, definitivamente. Muy, muy bien, gracias por compartirlo, Reina. ¿Qué otra cosa nos anda faltando del supermercado? Recuerda, solo cosas que empiecen con la letra L.
5: Y buenas noches, lima y lomo.
2: Ajá, sí es cierto, también he mencionado lomo. Pues sí, lima, perfecto, muy bien, gracias por compartirlo. Nos vamos con más de la música, es algo de Alex Fernández. Tú sigues aquí, mientras tú, aquí en Radio Disney, nos compartes tu respuesta. Cosas del supermercado que empiecen con la letra L. Soy Jane y me quedo contigo de aquí hasta las 8.
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1: Vamos con la mejor información deportiva presentada por ESPN. El viaje en bicicleta de Mbappé que rompe la advertencia de Mourinho. El delantero publicó un video en bicicleta, una de las actividades que enlistó el entrenador portugués como de alto riesgo para los futbolistas. NFL suspende a dos árbitros por conducta inapropiada hacia jugadores. Jeff Zimmer, árbitro de los Cardinals y Giants, fue suspendido 2 partidos, mientras que Adrian Hill, juez de Dolphins y Vikings, se perderá 1 juego. Karim López en la pretemporada de la NBA 2026, fechas, juegos y más. López es el primer mexicano seleccionado en la primera ronda del draft de la NBA. El mexicano Karim López comenzaría su trayectoria con los Memphis Grizzlies en la pretemporada de la NBA 2026-2027, este lunes 5 de octubre. Es la información más importante hasta el momento en el mundo deportivo de este inicio de semana.
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1: Hola Jimmy, buenas noches, hola Radio Disney. Cosas que podríamos comprar serían liches, linaza, laurel, lechuga y lengua para unos tacos.
2: Ese último estuvo bueno, definitivamente, gracias por compartirlo. Lichis, claro, sí, también encuentras varias cosas que no habían mencionado. Facundo, tú muy bien, si apenas llegaron a Radio Disney, estamos con el reto nocturno, ya cerrando el reto nocturno. Cosas del supermercado que empiecen con la letra L. Marisol, Iker, Leilani, cuéntenos.
3: Jamie, nosotros somos Leilani,
4: Marisol, Iker.
3: Y yo digo que es la lechera,
4: la licuadora, lavadora, cosas que encuentras en el supermercado.
3: Las cosas que encuentras en el supermercado.
2: Bye. Saludos. Bye. Gracias, un abrazo, Leilani, Iker, Marisol. Oye, estaba esperando a que dijeran lavadora. Yo dije, ay, no, nos vamos a quedar sin la lavadora, sin la licuadora y lechera. Y llegaron ellos a decirlo muy bien. Gracias por compartirlo aquí en Radio Disney. José Luis, Leticia, cuéntanos.
5: Hola Jenny, ¿qué tal? Buenas noches a todos los que escuchas. Pues en un supermercado hay linaza, lociones, lentejas, fue lo que se me ocurrió. Saludos.
2: Muy bien, lociones. Nadie había mencionado, pues, lociones. Tienes toda la razón, Leti.
6: Hola Jenny, podrían ser licuadoras, lavadoras. No podemos olvidar.
2: Totalmente, se andaban olvidando en este pedido del supermercado, pero justo, qué bueno que llegaron a recordarlo, Miguel.
7: Hola, ¿qué tal, Jamie? Buenas noches. Pues mi aportación sería lápices, lapiceros, libretas, libros, lámparas, linternas, llantas. Gracias.
2: Ah, saludos. ¿Sí es cierto? Sí, claro, llantas, por supuesto que cuenta, y hasta la L al principio. Gracias por compartirlo, y libretas, libros, que justo no tiene mucho, ¿verdad?, que pasó la época de regreso a clases. Bueno, pues ahí había muchos en serio, desde la entrada, libretas, libros, en fin, lapiceros, lápices. Alejandro, ¿qué otra cosa nos falta de supermercado con la letra L? Alejandro, cuéntanos.
8: Empiezo con la letra L del súper. Leche, lechuga, limón, lentejas, lomo de cerdo, de res, lata de atún, lata de elote, leche condensada, leche evaporada, levadura, limpiador, lavatrastes, Lysol, limonada en polvo, lentejas de agua, leche de polvo, longaniza, leche de lactosa, linaza, lubricante para cocina, láminas de lasaña, leche de almendras y leche de coco. Saludos.
2: Ok, definitivamente tenemos la lista del supermercado completa. Gracias, Alejandro. Oye, hasta láminas de lasaña y muchas cosas más. Limonada en polvo. Gracias por mencionarlo. Pues este supermercado está armadísimo gracias a sus respuestas a través de tu conexión 22 11 12 91 73. Ha sido un gusto acompañarlos en este arranque de semana y seguramente será un mes maravilloso. Preparen su R de paz para todas las sorpresas de la ruta Radio Disney, que mañana ya nos encontramos en algún punto de la ciudad después de las 2:30. A las 4 aquí en cabina. Y no olviden seguirnos en redes sociales @RadioDiseñoMX, @JaneyCapistrán. Muchísimas gracias a todos por sus mensajes. Gracias por estar en Radio Disney Puebla. Gracias también a Pao, a Julián, a Rodri. Nosotros nos escuchamos, ya quedamos, a las 4 el día de mañana aquí en cabina. Cuídate mucho, hasta mañana.
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1: Excelente noche, amigos de Radio Disney. La temperatura actual es de 18 grados Celsius, mientras que en temas viales te comento que se reporta carga vehicular en la avenida 135 Poniente entre la calle del Trabajo y la avenida 3 Sur. En noticias locales, el próximo jueves 15 de octubre se realizará la segunda consulta para que la base trabajadora de Volkswagen apruebe o rechace la propuesta de un incremento global de 13,16%, con la condición de realizar la próxima revisión hasta dentro de 2 años. La Benemérita Universidad Autónoma de Puebla es sede del 50º Congreso Mexicano de la Ciencia del Suelo, del 5 al 9 de octubre, inaugurado por la rectora Lilia Cedillo. El encuentro reúne a académicos, investigadores y estudiantes para abordar la biología del suelo, su conservación y los retos ambientales actuales. Protección Civil Estatal atendió el desbordamiento del río San Marcos en el paraje Tlapehuala, donde un paso provisional para maquinaria obstruyó el flujo del agua. Los pasos para la población siguen funcionales, pero el acceso vehicular está interrumpido hasta que baje el nivel del arroyo. En información nacional, la inversión fija bruta en México creció un 6.6% interanual en julio, informó este lunes el INEGI. La inversión en México acumula 4 meses con variaciones interanuales positivas, después de romper en abril una racha de 17 meses de caídas. En temas internacionales, Florida registra el mayor brote estatal de dengue en Estados Unidos en más de una década, con 252 casos locales, según datos del Departamento de Salud. El brote podría romper el récord de contagios en el territorio estadounidense desde la década de 1940. Hasta aquí la información. Te invito a que te quedes sintonizando Radio Disney Puebla 92.9. Excelente noche.
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2: Son las 9:00.
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4: ¿Alguna vez has visto un pulpo bebé? Mide menos que tu uña del meñique.
5: 5 milímetros.
4: Transparente, con bracitos que apenas tienen 4 ventosas. Se les llama paralarvas. Y aquí viene el problema. Hay decenas de especies del pulpo en los mares de México y cuando nacen, casi todas se ven igual. Salen del huevo tan parecidas entre sí que incluso los especialistas se confunden. Dos especies del Pacífico mexicano, el Octopus hupsorum y el Octopus mimus, producen crías con el mismo patrón de manchitas de color,
5: el mismo número de ventosas,
4: los mismos órganos diminutos en la piel. A ojo desnudo, podrías jurar que son la misma especie.
5: Pero no lo son.
4: ¿Y por qué importa saber quién es quién entre los pulpos, bebé? Porque las consecuencias de confundirlos van lejos. Una mala identificación puede llevar a sobreexplotar una pesquería. Crees que estás pescando una especie abundante, pero en realidad son dos diferentes y una ya está en riesgo. También puede sesgar los estudios de distribución. Piensas que una especie se extiende por todo el Pacífico mexicano, cuando en realidad son dos que se reparten el territorio. Los investigadores del Proyecto Pulpo, en el Sisimar del Instituto Politécnico Nacional en La Paz, Baja California Sur, encontraron la salida. Mirarle la forma al animal y leerle el ADN. La parte de la forma se concentra en estructuras que resisten bien la conservación en alcohol
5: y no se deforman como el cuerpo blando del pulpo.
4: El pico, por ejemplo, esa boquita dura de quitina que el pulpo usa para romper conchas y comer. La mandíbula superior y la inferior tienen formas distintas
5: según la especie.
4: Y luego está la rádula, una lengua rasposa con dientecitos microscópicos cuyo tamaño y forma varían de especie en especie. Cada una tiene su propio diseño, como una firma. Pero cuando la firma no alcanza, entra la genética. Existe algo llamado código de barras genético. Los científicos extraen un fragmento de ADN mitocondrial del pulpo bebé, un gen específico que se conoce como COI, de apenas 650 pares de bases. Lo secuencian y lo comparan con bases de datos internacionales
5: donde están registradas miles de especies.
4: Si la secuencia coincide, ya saben quién es. Así, dos paralarvas que se ven idénticas bajo la lupa pueden revelar que pertenecen a linajes distintos, emparentados sí, pero especies diferentes.
5: La genética lee lo que el ojo no alcanza.
4: Ahora, científicos trabajan con otra especie, el Paroctopus digeti, aplicando la misma combinación de lupa y ADN, para entender qué pasa con los pulpos del Golfo de California en sus primeros días de vida. Porque en el mundo de las paralarvas, lo que ves no siempre es lo que hay. Y a veces, para conocer la identidad de algo tan pequeño como una uña, hace falta leer las instrucciones que lleva escritas por dentro. Esta cápsula fue elaborada con información de Ciencia UNAM y del proyecto Pulpo del Sisimar IPN a cargo del doctor Arellano Martínez. Un guión de Leonardo Santiago con información del portal Ciencia UNAM. Les saluda Mónica Genis.

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2: Revista del Consumidor. Radio. ¿Alguna vez te has preguntado qué contiene la pasta dental que usas todos los días? Si no lo sabes, quédate porque hoy en Revista del Consumidor Radio te enseñamos cómo preparar tu propia pasta dental en casa. Y lo mejor, su preparación te toma solo 30 minutos. ¡Acompáñanos!
3: Revista del Consumidor.
4: Hoy vamos a preparar una tecnología doméstica, que es una excelente alternativa a los productos industrializados. Pasta dental. Además, es una receta validada por el Laboratorio Nacional de Protección al Consumidor.
2: Antes de comenzar, te compartimos los ingredientes que vamos a necesitar. 3 cucharadas de agua purificada, 2 cucharadas de glicerina pura, 2 cucharadas de lauril éter sulfato de sodio, media cucharadita de carboximetil celulosa, 1/4 de cucharada de carbonato de calcio, 1/4 de cucharada de mentol y 6 gotas de esencia de menta.
4: Ahora, los utensilios que debemos tener a la mano son una cuchara sopera, una cucharita cafetera, un tazón pequeño de vidrio, un tarro pequeño de plástico con tapa y un batidor de globo. Una vez que tenemos todo listo, vamos al procedimiento.
2: En el recipiente de vidrio, comenzamos vertiendo agua purificada, la glicerina y el mentol. Mezclamos con ayuda del batidor de globo hasta integrar los ingredientes. Sin dejar de mover, agregamos carbonato de calcio y la esencia de menta.
4: Después, incorporamos el lauril éter sulfato de sodio y agitamos suavemente hasta que se disuelva por completo. Poco a poco, añadimos la carboxilina y metilcelulosa lentamente sin dejar de mover, hasta obtener una mezcla homogénea y con una consistencia más sólida.
2: Por último, envasamos la pasta dental en el tarro, tapamos muy bien y etiquetamos con la fecha de elaboración y de caducidad. En este caso, esta pasta tiene una caducidad de 6 meses y rinde aproximadamente 63 gramos o bien 50 mililitros.
4: Es importante que tomes en cuenta algunas recomendaciones de uso. Este producto no debe ser utilizado por menores de 6 años. En el caso de niñas y niños mayores de 6 años, puede sustituir el mentol por esencia de cereza. Si tienes sensibilidad dental, recuerda consultar previamente a tu odontóloga u odontólogo. Para conservar mejor el producto, te recomendamos mantener el recipiente bien cerrado, en un lugar fresco y seco y fuera del alcance de niñas y niños. Recuerda que todos los ingredientes que utilizamos en esta tecnología doméstica pueden encontrarse en establecimientos donde vendan productos de cuidado personal, belleza o cosmética, también conocidos como droguerías.
2: Preparar tu propia pasta dental en casa tiene varios beneficios. Requiere pocos ingredientes, son fáciles de conseguir, tiene certeza sobre su origen y además representa un ahorro económico. Incluso esta receta puede ser el inicio de un nuevo emprendimiento.
4: Anímate a preparar tu propia pasta dental y etiquétanos en Instagram usando el hashtag Tecnología Doméstica Profeco.
2: También puedes consultar esta tecnología doméstica en nuestro canal de YouTube, Profeco TV.
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0: Son las 5.
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1: 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Son las 6.
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2: Ya son las 6 de la mañana con 4 minutos aquí en El Despertador de tu radio. Radio Disney Puebla 92.9. Soy Luis contigo hoy hasta las 11 de la mañana. ¿Cómo estás? Qué gusto saludarte de nueva cuenta en El Despertador. Martes 6 de octubre del 2026. ¿Cómo estás? Gracias a Liz y Hilde en la producción, a Erika y Jane, que estuvieron por acá también al pendiente de los turnos en vivo. Regresamos por poquito y no regreso, chavos, un poquito más y como que se me va el autobús. Ay, qué bien se siente ir, ¿no? Abrazar a los tuyos, a tus amigos, a tu familia, a los cercanos. Regresamos llenos de energía, con el corazón contento para darlo todo por acá a partir de este momento y prácticamente en los últimos 3 meses del año. Así es, ya es martes 6 de octubre y estamos bien felices de acompañarte una mañana más. Para mí sabe como a lunes, ¿eh? Así que si se me va, no me juzguen, me vengo levantando. Aparte, ay, qué frío, oigan, yo vengo allá del calorcito y nada más llegué ayer y dije, bueno, y este clima, si yo me fui y estaba bien soleado. sí lo sentí, así que ya estuve ahí revisando el clima y parece que las temperaturas pues ya van a empezar a descender, pero nosotros, mira, estamos bien listos, protegidos, abrigados, con tendencias. Así es, todo lo que está pasando con tus artistas favoritos, porque hay varias cosas que queremos contarte desde artistas que hace mucho que no visitaban nuestro país, hasta el cumpleaños número 76 de un personaje que recientemente volvió a hacerse muy famoso. Así es, esta noticia le va a encantar a Liz. Así que quédate con nosotros porque hay mucho que platicar y que me actualicen, ¿no? Como el meme, me voy y ¿qué pasó? Dua Lipa hizo colaboración con Shakira. No, bueno, lo bueno es que no vinieron aquí a la cabina, si no, me hubiera dado el patadús. Pero bueno, estamos de vuelta, estamos por aquí y estamos listos en El Despertador de tu radio, Radio Disney Puebla 92.9, y también en digital en www.radiodisney.com.mx y desde la aplicación en iHeartRadio. Mi nombre es Luis contigo todas las mañanas de 6 a 11 en El Despertador de tu radio, Radio Disney Puebla 92.9. Y si me preguntan, sí, chao, sí, los extrañé. Bienvenidos.

0: 6 de la mañana con 12 minutos tenemos noticias para ti, trends y tendencias de tus artistas favoritos.
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Son las 6 de la mañana, ya con 18 minutos aquí en tu radio, Radio Disney Puebla 92.9. Soy Luis contigo hoy hasta las 11 de la mañana. Gracias por estar con nosotros a través de tu conexión 2211-1291-73. Me encanta recibir sus buenos días. Gracias por estar con nosotros reportándose a través de una nota de voz, con un emoji, un mensaje de texto. Aquí los ando leyendo y escuchando, andamos bien al pendiente de ti. ¿Cómo estás? Hace frío, oigan, así que cúbranse muy bien porque... Parece que va a estar lloviendo a lo largo de estos días, así que no queremos que se enfermen, no queremos que sufran de los cambios bruscos de temperatura, ya lo saben, a desempolvar incluso la del tigre de Bengala, todos los suéteres, chaquetas, abrigos, ni modo, es momento de ya empezar a sacudirles el polvo y a utilizarlos de nuevo. Son las 6 de la mañana con 19 minutos y nosotros estamos listos también para llevarte las mejores tres y tendencias de tus artistas favoritos. Fíjate, una señal de la radio llegó desde el planeta fuera de nuestro sistema solar, así como lo escuchas. ¡Wow! Un equipo internacional de astrónomos detectó directamente emisiones de radio provenientes del exoplaneta Beta, ubicado aproximadamente a 63 años luz de la Tierra. ¿Pero cómo es posible esto? Bueno, el planeta es un gigante gaseoso con una masa cercana a 12 veces la de Júpiter, ¿no? Y la señal parece estar relacionada con una aurora producida por un campo magnético enorme. ¿Qué significa? Bueno, esto en realidad no significa que hayan encontrado vida extraterrestre ni una señal de inteligencia. Los investigadores explican que se trata de un fenómeno natural relacionado con el campo magnético del planeta. El estudio todavía está en proceso de revisión por pares. ¿Qué tal? Así que estaremos al pendiente porque seguramente alguien más se quiere estar comunicando con nosotros. ¡Wow! Y estaremos aquí disponibles para ellos, para ellos o para quien sea. Ahora queremos contarte acerca de Mon Laferte, y es que se encuentra con Paris Jackson en París. Paris Jackson es la hija de Michael Jackson y Mon Laferte llegó increíblemente espectacular a la Paris Fashion Week y fue una de las invitadas del desfile Primavera-Verano 2027 del Vienne Westwood, realizado el pasado 3 de octubre en París, ¿no? Durante el evento, pues ahí coincidió con Paris Jackson, la hija de Michael Jackson, además de otras figuras, ¿no? La postal de las dos artistas llamó especialmente la atención porque reunió a las dos figuras de la música en uno de los eventos de moda más importantes del mundo, ¿no? La moda se convirtió nuevamente en un punto de encuentro para artistas de diferentes generaciones. También está Alexa Damián, que fue parte del elenco de Euphoria, ¿no? Y que lo ubicamos muy bien, estuvo sentada incluso cerca de Dua Lipa. Estuvo Pedro Pascal y uno de los momentos que llamó la atención fue que cantaron Gimme More de Britney Spears. Así es, así de bueno estaba el ambiente por allá. Y bueno, seguramente la pasaron muy pero muy bien. Y ahora queremos contarte acerca de Cristian Castro. Fíjense que se presentó en uno de los auditorios más emblemáticos de Nueva York. Cristian Castro llevó su Nada Solo Éxitos Tour 2026 hasta Nueva York. Esto también pasó el fin de semana con una presentación en el Teatro Madison Square Garden. La presentación forma parte de la gira con la que el cantante recorre su trayectoria con sus grandes éxitos y miles de personas corearon a Cristian Castro. ¿Qué tal si lo escuchamos? Este es un clásico que es uno de tus favoritos y que suena en la mañana de este martes aquí en el despertador de tu radio, Radio Disney Puebla 92.9. Soy Luis contigo hoy hasta las 11 de la mañana, también en digital en www.radiodisney.com.mx. Y en digital descargando gratis la aplicación de iHeartRadio. ¡Buenos días!

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2: Seis de la mañana, 27 minutos.

de la mañana ya con 30 minutos, 6 de la mañana, 30 minutos aquí en el despertador de tu radio, Radio Disney Puebla 92.9. Mi nombre es Luis y me quedo contigo hoy hasta las 11 de la mañana. Gracias por esos mensajes de bienvenida. Parece que me fui un montón, ¿no? Nada más fueron 3 días, chavos. Aquí andamos ya de vuelta. Bene, buenos días. Y dice, buenos días, lo extrañamos, hace frío. sí, hace frío, Bene. Y ahí viene la nube, así que pendientes porque viene más tarde tráfico y el clima para que te enteres cómo va a estar el día de hoy. Son las 6 de la mañana con 31 minutos. Seguimos con tres y tendencias de tus artistas favoritos, de todo lo que está pasando en el mundo pop y en nuestro queridísimo planeta Tierra. Queremos platicarte acerca del peruano que confunden con Jude Bellingham. Ay, lo extrañamos a Jude Bellingham, ¿verdad? En redes sociales se hizo popular Jesús Flores, un joven peruano conocido en redes ya como Soy Florex, debido a su gran parecido físico con el futbolista inglés Jude Bellingham. El propio creador ha compartido contenido haciendo referencia a esta comparación, mientras que usuarios en redes sociales comenzaron a llamarlo de manera informal el Bellingham peruano, ¿no? El parecido generó comentarios, fotografías y hasta bromas entre el parecido que tienen y quienes aseguran que tienen pues un aire bastante similar. ¿Qué onda? ¿A ti te han dicho que te pareces a algún famoso? Compártelo a través de tu conexión 2211-1291-73. Ahora vamos con algo de Elton John. Fíjate que Elton John se despide de México después de 14 años. Elton John regresó a México para ofrecer 2 conciertos de despedida en el Estadio Banorte los días 2 y 3 de octubre. La primera de estas noches estuvo marcada por la lluvia, pero eso no impidió que el público coreara clásicos como Rocker Man, I'm Still Standing y Your Song. Aprende de esto, Billie Eilish, por favor. Además, el regreso tuvo un significado especial. Fue en este mismo escenario, cuando todavía era el mítico Estadio Azteca, donde Elton John se presentó por primera vez en 1992. ¿Qué tal, Hay canciones que no solamente escuchamos, se convierten en recuerdos de diferentes etapas de nuestra vida. Y eso hizo que esta etapa fuera especialmente emotiva para el público mexicano, en especial los fans de Elton John. ¿Qué tal, Ay, Elton John. La verdad es que nos encanta su música y que haya elegido pues nuestro país, ¿no? También para empezar ya a cerrar su gira, incluso pues su carrera musical. Son las 6 de la mañana con 33 minutos. De hecho, hay artistas que nunca han pisado nuestro país. Un día vamos a platicar de eso, pero mientras vamos a platicar de los que sí aman venir a México, porque Morat yo creo que es una de las agrupaciones que se la vive acá, ¿no? Estuvo recientemente este año en la Feria de Puebla, luego estuvieron también en el estadio que está por allá cerca de los auditorios. Parece que van a volver a sacar nueva música y seguramente volverán con nueva gira. Hoy los escuchamos con esta canción, Por Si No Te Vuelvo a Ver, a las 6 de la mañana con 33 minutos aquí en el despertador de tu radio, Radio Disney Puebla 92.9. Soy Luis, contigo hoy hasta las 11 de la mañana. Buenos días.

0: 6:36 tenemos más trends y tendencias de tus artistas favoritos. Dua Lipa haciendo historia con Shakira y además, bueno, todo lo que anda pasando también en redes sociales. Quédate con nosotros porque hay más para ti en El Despertador.
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0: 6 de la mañana, 42 minutos. Soy Luis en Radio Disney Puebla 92.9. Gracias por estar con nosotros en la mañana de este martes. Tenemos más trends y tendencias para ti, pero también tenemos despertadores. Ya sabes que ese espacio es para ti. Dicen por ahí, qué suerte escucharte de nuevo, Luis, ¿no? Suerte la mía de tener unos radioescuchas tan increíbles como ustedes. Gracias por la espera. Fueron unos días, unos cuantos días nada más, pero ya andamos de vueltas, contentos, felices, llenos de energía y feliz de compartir buena música, también información y obviamente pues que me actualicen de todo lo que pasó en estos días que anduvimos en el despertador. Y oigan, es el cumpleaños de Mariana, que todos los días nos escucha por las mañanas. Ella ya está en sintonía, ella se dedica a, es maestra, entonces pues da clases, ¿no? Desde temprano prepara su día, su rutina, su jornada, y en este momento ya está escuchando la radio, porque a pesar de que hoy cayó entre semana, ya tiene apartado bien el fin de semana para celebrar su cumpleaños. Una fecha donde siempre dicen le toca día nublado, día lluvioso, pero lindo. Eso no le va a impedir festejar y agradecer, por un año más de día, un año, una nueva oportunidad, ¿no? Que estamos acá y que tenemos pues la dicha de felicitarte al aire. Gracias por estar siempre al pendiente, por siempre dejarnos acompañarte en tu camino, en tus actividades, de regreso, siempre con buena música. Y además, bueno, una felicitación muy especial de parte del Team Despertador. Te deseamos un feliz cumpleaños aquí en tu radio, Radio Disney Puebla 92.9.
1: ¡Feliz cumpleaños!
2: Hola, belleza, muy buenos días. Felices 32 vueltas al sol. No hay nadie en este mundo que ame más que a ti. Te agradezco muchísimo todo lo que me has enseñado y todo lo que me has permitido caminar. Son 32 años que hemos encontrado la manera de estar para nosotras y recordarnos que volver a nuestra esencia es lo más bonito que tenemos. Muchas gracias por todo lo que me has dado. Y feliz cumpleaños.
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2: Ya son las 6 de la mañana con 47 minutos aquí en El Despertador de tu radio, Radio Disney Puebla 92.9. Soy Luis contigo hoy hasta las 11 de la mañana. ¿Qué tal, eh? Oigan, despertadores, cumpleaños de buen día, de buen martes, de buenos días. Así que hoy queremos escucharte a ti a través de tu conexión 22 11 12 91 73, porque además de los despertadores tenemos más trends y tendencias de tus artistas favoritos, todo lo que está pasando en el mundo pop, y justamente queremos contarte acerca de Snoopy porque cumplió ya 76 años. ¡Wow! Así es, 76 añotes. Uno de los personajes más queridos por todos los tiempos es Snoopy. Él apareció por primera vez en la tira cómica Peanuts el 4 de octubre de 1950. Así que el día domingo se cumplieron exactamente 76 años de su primera aparición. ¿Qué tal, eh? Charles M. Schulz presentó a Snoopy como el perro de Charlie Brown, y con el paso de los años terminó convirtiéndose en uno de los personajes más reconocibles de la cultura pop y de la cultura popular también. Más de 7 décadas, ¿no? Sigue apareciendo en ropa, juguetes, series, redes sociales y colaboraciones. Y hablando de colaboraciones, ¿ustedes qué onda? ¿Consiguieron algo de la colaboración del personaje y el café de la sirena, el más famoso de México? Todo se volvió muy viral, ¿no? Que el recipiente este de plástico con su figurita, hasta su bufanda, el gorrito, toda la cosa, ¿no? ¿Alguien de ustedes consiguió algún vaso de esta temporada? ¿Ya probó la bebida más popular de esta temporada también en la cafetería más famosa de México, esa de la sirena? Manden sus fotos si consiguieron algo a través de tu conexión 22 11 12 91 73 y cuéntanos qué tan fan de Snoopy eres. Compártelo en una nota de voz 22 11 12 91 73 o en una foto también, que ya sabes que siempre nos encanta leerte y escucharte a través de tu conexión. Ahora queremos platicarte acerca de Dua Lipa y Shakira, porque hicieron realidad una colaboración que muchos esperaban. El pasado sábado 3 de octubre, durante el concierto de Shakira en Madrid, Dua Lipa apareció por sorpresa en el escenario para cantar Antología junto con ella. La colaboración tiene un detalle aún más bonito. Dua Lipa ya había cantado Antología en español durante el concierto en Bogotá 2025 como homenaje a Shakira. Esta vez finalmente pudieron interpretarla juntas en vivo junto al público madrileño. ¿Qué tal? Una canción que puede viajar de generación en generación y terminar uniendo a dos artistas que crecieron escuchándose mutuamente. ¿Qué tal, eh? Y nos encanta Dua Lipa, porque oigan, está más enfocada sobre todo en el idioma en español, y nos encanta. Este momento queda ya para los libros de historia tercer grado. Así es, así que bueno, esa va a ser la portada en unos años, y nosotros estamos listos para disfrutar de esta canción que se llama Antología. Es de Shakira y es lo que tenemos para ti a las 6 de la mañana con 50 minutos aquí en El Despertador de tu radio, Radio Disney Puebla 92.9. Soy Luis contigo hoy hasta las 11 de la mañana. Buenos días.

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0: minutos. Gracias por estar con nosotros en la mañana de este martes 6 de octubre del 2026. Soy Luis, contigo de regreso ya en El Despertador y hasta las 11 de la mañana. ¿Qué canción quieres escuchar en esta rica y fresca mañana de martes? Cuéntanos a través de tu conexión 22 11 12 91 73. Primera hora de 5 que soy contigo y después de las 7 quédate porque vamos a platicar de que nuestras mascotas son capaces de cosas, de hacer cosas que jamás imaginaríamos. Cuéntanos a través de tu conexión 22 11 12 91 73, cosas que hacen tus mascotas y los demás no creerían. Queremos escucharte, queremos saludarte y saber de ti en la mañana de este martes aquí en tu radio, Radio Disney Puebla 92.9. Buenos días.
1: Son las 7
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2: Ya son las 6:07 de la mañana, 2 minutos aquí en tu radio, Radio Disney Puebla 92.9, 7 de la mañana con 2 minutos. ¿Cómo estás? Oye, ya agarrando camino rumbo a la escuela, rumbo a tus pendientes. Tienes por ahí una consulta, tráfico. Ya viene el tráfico y el clima más adelante para que te quedes con nosotros. Y además, bueno, acompañándote con la música de tus artistas favoritos. Fíjate, durante esa hora tenemos más temas para ti y vamos a platicar de algo bien interesante. Nuestras mascotas son capaces de hacer cosas que jamás imaginaríamos. Hay algo que tenemos clarísimo. Quienes vivimos con una mascota nunca terminamos de descubrir de lo que son capaces, ¿no? Un día nuestro perro aprende pues a abrir una puerta. Al otro aparece en un lugar donde jurábamos que no podía entrar. Se esconde, se sale, encuentra algo que nosotros llevábamos horas buscando y nosotros nada más decimos, pero ¿cómo le hiciste? ¿Cómo lo hizo, no? Y lo curioso es que algunas mascotas han llevado esto pues muchísimo más lejos, ¿no? Y lo curioso es justamente que pues a veces las personas no nos creen. Hay perros, hay gatos que encuentran objetos importantísimos, otros que han recorrido distancias enormes para regresar a casa, o incluso tienen récords mundiales por habilidades que parecen de película. Así que hoy hablaremos de esas cosas que hacen nuestras mascotas y que nos hacen pensar cómo pudo hacerlo, cómo lo logró. Cuéntanos a través de tu conexión 2211 1291 73 cosas que hacen tus mascotas y los demás pues les cuesta trabajo como creerte. Compártelo en una nota de voz 2211-1291-73 2211-1291-73. Fíjate, la mascota que tenemos en casa, cómo está obsesionada con una pelotita y hasta la patea, o sea, real. Y llegas y va a buscarla y te la trae para que juegues con ella. La verdad es que sí, es muy inteligente. La encuentra donde quiera que la escondas y literal sí patea la pelota para que juegues con ella. ¿Qué tal? ¿Qué otras cosas hacen tus mascotas que los demás no te creerían? Compártelo a través de una nota de voz 2211-1291-73. Ya sabes, trabajo en equipo. Si eres menor de edad, claro que puedes sonar al aire acompañado de un adulto. Queremos escucharte en la mañana de este martes 2211-1291-73 y compártelo en una nota de voz. Mientras, ya sabes, viene más buena música para ti, sonando algo de Hugo, más adelante Los Auténticos Decadentes, algo de Sasha, Bene y Eric, pero arrancamos esta hora con algo de Tame Impala. Esta canción se ha convertido en una de nuestras favoritas, se llama Dracula y es lo que tenemos también para ti en digital en www.radiodisney.com.mx y desde la aplicación en iHeart Radio. Soy Luis contigo hoy hasta las 11 de la mañana. Bienvenidos.

Ya son las 7 de la mañana, 8 minutos. Vayan corriendo a checar nuestros estados de WhatsApp 22 11 12 91 73. Que les dejamos una pequeña reflexión ahí. Denle corazoncito, compártenla y bueno, disfrútenla en la mañana de este martes aquí en tu radio 22 11 12 91 73. Soy Luis, te acompaño hoy hasta las 11 de la mañana. Buenos días.

0: 7 de la mañana ya con 11 minutos, cuéntanos a través de tu conexión 2211-1291-73, 2211-1291-73, ¿qué cosas hacen tus mascotas y los demás les cuesta trabajo creerte? Ándale, exprésate, chismeanos a través de tu conexión 2211-1291-73 en la mañana de este martes aquí en tu radio.
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0: Ya son las 7 de la mañana con 12 minutos. Qué gusto acompañarte en El Despertador. Vámonos con el tráfico y el clima en la mañana de este martes. Tenemos tráfico ya en la avenida Adolfo López Mateos, entre la avenida de las Torres y el Boulevard del Niño Poblano. Tráfico que no nos deja avanzar en la avenida 11 Norte, entre la avenida 10 Poniente y la avenida 18 Poniente. De igual forma avanzamos lentos ya en el Boulevard Hermano Cerdán, entre la avenida 15 de Mayo y el Boulevard al Norte. No te preocupes porque tenemos vías alternas para ti. Puedes utilizar en este momento la avenida 4 Poniente, el Boulevard Forjadores de Puebla y la recta Cholula, que presentan buen avance. En la temperatura tenemos 14 grados, la máxima de hoy será de 24. Hay probabilidad de lluvia para el resto del día en este martes, así que quédate con nosotros porque hay más para ti, además de un consejo vial. Llevamos mucho tiempo sin revisar la batería del control del auto. Si empieza a responder a menos distancia o necesita varios intentos, puede ser momento de cambiarla. Es mejor hacerlo mientras todavía funciona con normalidad. Que llegues con bien a tu destino. Gracias por estar con nosotros en El Despertador de tu radio, Radio Disney Puebla 92.9.
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0: muy pronto les subiré todo lo que pasó este fin de semana. Y bueno, mientras, gracias por estar con nosotros, gracias por sus buenos días, por sus mensajes de bienvenida y bueno, también por contarnos a través de tu conexión 22 11 12 91 73, ¿qué hace tu mascota que las personas de pronto te cuestan trabajo creer? Mira, hoy estamos platicando de esas cosas que hacen y que a lo mejor nos ponen a pensar, bueno, pero ¿cómo le hicieron, no? El perro que encontró un trofeo de fútbol. Ándale, ándale, esto es real, no fake, ¿eh? Queremos contarte esa historia que parece inventada, pero ocurrió de verdad en 1966. Un famoso trofeo de fútbol fue robado mientras estaba en exhibición en Londres. Pasaron varios días y nadie sabía dónde estaba, hasta que un hombre salió a caminar con su perro, un collie llamado Pickles, y mientras caminaban, Pickles empezó a faltear debajo de un arbusto y encontró un paquete envuelto en un periódico, y ahí estaba el trofeo que estaban buscando. ¿Qué tal, eh? Oigan, es que son súper inteligentes, o sea, nosotros mandamos a nuestro perro a buscar la pelota y él encuentra el objeto que nosotros, o que todo un país estaba buscando, ¿no? La verdad es que sí. Hoy cuéntanos a través de una nota de voz, 22 11 12 91 73, ¿qué hace tu mascota que de pronto a la gente le cuesta pues trabajo creer lo que hace? Compártelo en una nota de voz aquí, ya sabes, trabajo en equipo, mamá e hijo, así que cuéntanos a través de una nota de voz, 22 11 12 91 73, porque queremos que todos suenen al aire aquí en tu radio. Hola,
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2: Hola, Luis, buenos días, qué gusto saludarte. Y fíjate que mi perra le encanta subirse a la mesa del comedor, y como ahí tenemos la tele, se sienta en la mesa literal y se pone a ver la tele. Ya la cachamos como 4 veces.
0: Sí, sí, pero me dan permiso que estoy viendo mi telenovela favorita, por favor. Imagínense si los perritos pudieran hablar, ¿no? Qué lindo sería. Hoy, gracias, Jessy, por estar con nosotros en esta mañana. Es que literal son un parte de nuestra familia, un miembro más, ¿no? Así que ellos también buscan y merecen su propio espacio. Nancy.
3: Hola, Luis, bonito día. A ver, cosas que hace mi perrito. Una, ay, comerse sapos. Dos, brinca mucho y brinca muy alto. Yo he llegado a creer que tiene resorteras en las patas. Y pues que come casi de todo. O sea, come moscas, chapulines, grillos, sapos. Pues come prácticamente todo lo que se encuentra, todo lo que se mueve.
0: ¿Qué tal, eh? Muchas gracias, Nancy. Bueno, pero si eres un perro o una rana, dile. Gracias por estar con nosotros en esta mañana y compartir. Eso sí quiero que lo hagan, ¿no? De pronto enloquecen y saltan de un lado al otro. Bueno, ya, bájale tantito, bájale 3 rayitas a tu energía, por favor. Gracias por estar con nosotros, Carol.
4: Buenos días, Luis. Bueno, pues mi gatita es muy chistosa porque parece que habla cuando maulla, como que dice mi nombre y pide agua, porque dice, Carol, agua. Bueno, así parece. Son muy inteligentes. Saludos, Radio Disney, excelente día.
0: ¿Qué tal, eh? Ay, no, qué hermoso. Después de vez en cuando deberías grabarle un video ahí de contrabando. La verdad es que sí son bien inteligentes, ¿no? Y hasta bilingüe puede que sea. Gracias por estar con nosotros en esta mañana. Tú como Carol, como Nancy, como Jessy. Es más, si eres menor de edad, también puedes participar con un familiar, ¿no? Con tu mamá, con tu papá. Cuéntanos, ¿qué hace tu mascota que de pronto dices, ay, no te creo que hagan eso, pero dices, no, de verdad, se los juro, real, no fake, esto hace mi mascota? 22 11 12 91 73. En la mañana de este martes, son las 7:23, vamos a ir con ese despertador que es especialmente para Mari, que es un claro ejemplo de que vuelven, ¿no? De que nunca es tarde para iniciar de nuevo y tiene una entrevista de trabajo. Estamos súper emocionados por eso, porque eres súper valiente. De pronto, a muchos cuando estamos ya o tenemos algo seguro, no, de pronto nos da miedo intentar cosas nuevas, cosas diferentes, y que tú lo hagas es de aplaudirse. Así que desde aquí te echamos muchas porras porque sabemos que todo va a salir muy bien. Vete con cuidado, vete con tiempo, y estamos listos para echarte porras, escucharte a través de tu conexión y disfrutar de esta canción que, mira, desde aquí decretamos que todo va a salir muy bien. Gracias por estar con nosotros aquí en el despertador de tu radio, Radio Disney Puebla 92.9.
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6: Hola, Radio Disney, buenos días, soy Mari y este despertador es para mí. Pues hoy tengo una entrevista de trabajo y aunque no es un hecho, pero vamos a darlo todo para conseguirlo. Y quisiera empezar el día escuchando una canción para motivarme, la cual sería Be The One, tu letra me encanta.

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2: Son las 7 de la mañana con 27 minutos y de música nueva se trata. Aquí andamos con las novedades de tus artistas favoritos, Los Auténticos Decadentes y Los Caligares. Unen su talento para traernos esta canción que se llama Te Quiero Tanto. Es una canción de Sergio Denis de 1986 que años después, en pleno 2026, vuelve a tomar fuerza y que además, bueno, están confirmadísimos para El Comuna, que se llevará a cabo en la ciudad de Puebla próximamente, y tu radio tiene accesos para ti. No te despegues de ningún turno en vivo y disfruta de esa canción aquí en tu radio, Radio Disney Puebla 92.9. Buenos días.

0: mañana con 31 minutos. Qué buena canción, que en sí se hacen llamar los auténticos Caligaris. Así es como formaron parte, ¿no?, de esta gira exitosa que andan recorriendo partes de la República Mexicana, incluso ciudades de Argentina. Llegarán el próximo mes de noviembre, el 28, al Festival Comuna aquí en Puebla. Así que estamos listos para seguir disfrutando de más buena música. Son las 7 de la mañana con 32 minutos. Hoy estamos platicando acerca de qué cosas hacen nuestras mascotas, nuestros perrijos, ¿no? Y de pronto a la gente le cuesta, pues, trabajo creer. Compártelo a través de tu conexión 22 11 12 91 73. 22 11 12 91 73. El perro que recorrió 3218 kilómetros para volver a casa, así como lo escuchas. ¡Wow! Fíjate, aquí viene otra de estas historias que cuesta muchísimo imaginar y creer, ¿no? En 1979, un perro llamado Jimpa, que fue una mezcla de labrador y boxer, terminó regresando a su antiguo hogar en Australia después de recorrer aproximadamente 3218 kilómetros. Así es, eso para ponerlo en una perspectiva es como si dijéramos: voy a regresar a casa, y nos aventáramos una travesía que cruza una enorme parte del país. ¿Qué tal, Así que bueno, son de esas cosas que son increíbles o cuestan trabajos, pues, hasta cierto punto creer. Comparte tú a través de tu conexión 22 11 12 91 73, 22 11 12 91 73, porque además tiene Guinness World Records, que registra este caso como la mayor distancia recorrida por un perro perdido que logró encontrar nuevamente su hogar. Y si pensamos que las hazañas de nuestras mascotas solamente tienen que ver con encontrar cosas o regresar a casa, resulta que también hay perros que tienen récords mundiales por habilidades bastante curiosas. Otro ejemplo es el Bulldog Otto, que es famoso por andar en patineta. Y Purín, una perrita japonesa que consiguió atrapar 14 pelotas con las patas en un minuto. Cosas que dices: ay, no les creo, pero realmente sí, están confirmadísimas. Sobre todo hay videos, ¿no?, y en redes sociales, y hay sobre todo antecedentes de que estas cosas sí sucedieron. Hoy comparte a través de tu conexión 22 11 12 91 73, ¿qué hace tu mascota que las personas les cuesta trabajo creerte? Compártelo en una nota de voz.
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3: Hola, Luis, buenos días. Qué bueno que ya estás de regreso. Pues en casa tenemos una perrita labrador y mi esposo siempre que la va a sacar le hace el chiflido así. Y la perra, cuando está desesperada de que ya es su hora de salida y no la sacas, hace exactamente el mismo ruido.
0: ¿Qué tal, ¿Ya aprendió? Es que ya se acostumbró. Qué bonita. Gracias por estar con nosotros, Pati. Y gracias por la bienvenida. Norma, por acá también te escuchamos. Shaila, ¿cómo están?
4: Buenos días, Radio Disney, soy Norma.
5: Y yo soy Shaila. Y mi perrita, cada vez que la llevamos al parque y cuando está el césped alto, parece que es venado porque salta de un lado a otro. Ya no sé si es perro o venado. Y luego revisa como si hubiera un cazador al lado. Gracias, Radio Disney.
0: ¿Qué tal, Muchas gracias por estar con nosotros. Es que son como si fueran unos niños pequeñitos que quieren descubrir, quieren jugar, quieren divertirse y pasarla bien, y no esos momentos de cuando lo sacan, ¿no?, a pasear. Creo que es lo máximo para ellos. Eso sí, porfa, chavos. Y una vez iba ya caminando, ¿no? Eran como las 2 de la tarde y el solazo, hasta yo iba con sombrilla, imagínense. Y bueno, no, los estaban paseando, no hagan eso, esas no son horas de sacar a las mascotas a pasear, ¿no? Siempre cuando haya, pues, sombra, por la mañana, incluso por la nochecita, son las horas más adecuadas, porque aunque no lo crean, pues sí, sí resisten sus patitas, pero también se llegan a quemar, así que hay que tomarlo en cuenta. ¡Diana!
6: Hola, Radio Disney, soy Diana y Julián te va a contar algo.
7: Mi perrita Mila, que es un pitbull, se sube a mi brincolín y empieza a saltar muy alto.
8: Sí, así, Julia.
6: Gracias, Radio Disney.
0: Muchas Adiós. Gracias por estar con nosotros en esta mañana. Jonathan Ren.
9: Buenos días, soy Jonathan.
10: Buenos días, soy Renata y mi perrita Muffin siempre, cuando papá riega el pasto, quiere morder la fuente de la manguera y camina en dos patitas. Adiós.
0: ¿Qué tal? Son traviesos, traviesos. Son unos diablillos. Cari.
8: Hola, Luis, bienvenido. Buenos días, Disney.
9: Habla
8: Karina.
9: Y Jet City. Y nosotros tenemos una perra que le gusta
8: trepar pinos.
9: Para las ardillas y los cacomistles.
8: Y las gallinas. Bye, Radio Disney.
0: Y todo lo que se pueda, ¿verdad? Yatsiri, Kari. Gracias por estar con nosotros. Gracias por la bienvenida. Aquí andamos ya de vuelta, ya sabes, de lunes a viernes de 6 a 11 de la mañana en tu radio, Mani.
3: Hola, Luis. Gracias por tus palabras. Fíjate que nosotros teníamos un perrito, un labrador. Era tremendo y travieso, como la mayoría. Pero a él no le gustaba que le tomaras fotos. Si te acercabas con el celular para grabarlo, tomarle una foto, empezaba a gruñir y era muy gracioso. Y también no le gustaba que mis hijos se pusieran de rodillas, se hicieran tiernos. Se enojaba. O sea, iba y se les aventaba para que no hicieran eso. No, yo, entre otras cosas más que hacía. Saludos.
0: ¿Qué tal, Pasa de pronto, mi querida Mari, la que tenemos en casa también. No le gustan como que las fotos, como que se voltea, se desespera y no se deja fotografiar. Pero sí, la verdad es que sí. O luego nos están contando por acá que también de pronto se indignan. Así es. Si alguien que quieren mucho y dejan de ir a la casa, la próxima vez que los ven, como que ya ni los pelan. ¿Qué tal, Sí, son bien dignos también. Pues es que son unas mascotas también, ellos sí. ¿Entienden? Así que hoy toca consentirlos, hoy toca apapacharlos y que nos sigas contando a través de tu conexión 22 11 12 91 73. ¿Qué otras cosas hacen que a lo mejor a la gente les cuesta trabajo creer? Compártelo en una nota de voz 22 11 12 91 73 en la mañana de este martes aquí en tu radio. Buenos días.
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0: Son ya las 7 de la mañana con 38 minutos aquí en el despertador de tu radio, Radio Disney Puebla 92.9. Vámonos con más del tráfico y el clima. Tenemos tráfico en la 31 Poniente entre la calle 31 Sur y la calle 27 Sur, tómalo en cuenta. Otro punto que no te recomendamos es el Boulevard 14 Sur, entre la avenida Circuito Juan Pablo II y la 39 Oriente. Avanzamos lentos ya en el Boulevard Héroes del 5 de Mayo, entre la avenida 14 Oriente y la avenida 2 Oriente. No te preocupes porque tenemos vías alternas para ti. Puedes utilizar la avenida Reforma, la calzada Zabaleta y la avenida de las Margaritas, que presentan buen avance. En la temperatura tenemos 15 grados. La máxima de hoy será de 24 y además un consejo vial. Revisemos las llantas también por los costados, no únicamente por el dibujo. Si encontramos algún corte o cambio que antes no estaba, es conveniente llevar la revisión. Una mirada rápida puede decirnos mucho sobre su condición. Que llegues con bien a tu destino. Gracias por dejarnos acompañarte aquí en el despertador de tu radio, Radio Disney Puebla 92.9. Buenos días.
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2: Hola, despertador Radio Disney, buenos días. Quise escuchar la canción de Fake Love de BTS porque me encanta, está buenísima y me hace sentirme más cerquita de mi hija Vicky porque nos gustan a las dos. Saluditos y bonito día.
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0: Son ya las 7 de la mañana con 49 minutos aquí en tu radio, Radio Disney Puebla 92.9.
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0: Gracias, Gris, por estar con nosotros en esta mañana y pedir esta canción. La verdad es que sí hay canciones que nos hacen sentir más cerca de personas que a lo mejor no están con nosotros. Una de ellas es tu hija, ¿no? Que en ese momento anda en Puerto Vallarta, que por cierto, ¿cómo están? Yo vi por ahí videos de que se andaba saliendo del mar en el malecón, ¿no? También en Mazatlán estaba pasando eso. Compártelo a través de tu conexión 2211-1291-73. Y también estamos listos para seguir escuchándote a través de una nota de voz. 2211-1291-73. 2211-1291-73. ¿Qué hacen tus mascotas? Cosas que hacen tus mascotas que de pronto a la gente le cuesta trabajo creer. Hola.
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3: Hola, Radio Disney.
4: Hola, Radio Disney. Buenos días.
3: Les quería contar que mi perrito chihuahua, que se llama Copito, siempre nos empuja y a veces luego me caigo para que lo baje. Gracias.
5: Buenos días, Radio Disney.
6: Lo que hace mi perro salchicha es que se enreda en la cobija sin que nadie lo lleve y se pone loco.
0: ¿Qué tal, El de la cama no lo bajan. Gracias, Sara, Marce, Vale, Victoria, por estar con nosotros en esta mañana. Ander, buenos días, ¿cómo estás?
7: Hola, hola, Luis.
8: Mi perrita se enoja cuando hay fiesta y no le damos pastel.
7: Buen día, bye.
0: ¿Qué tal, Ay, sí, yo también sería. ¿Cómo que no me va a tocar rebanada? Gracias por estar con nosotros, Miriam, Ander. Ay, es que sin duda son unos consentidos. La verdad es que sí, ¿no? Quizá tenemos un perro, un gato, ¿no? Que abren la reja, un gato que aparece cuando nadie ve cómo llegó por ahí, o una mascota que encuentra cosas que nosotros no encontrábamos ni buscando. Y aunque para nosotros sean pequeñas locuras de todos los días, algunas mascotas realmente han demostrado que pueden hacer cosas que simplemente parecen imposibles. Hoy, si tú tienes una mascota en casa, apapáchalo, consiéntelo y disfrútalo. Él siente cuando estás feliz, cuando estás triste, cuando le pones atención o no, cuando le ignoras o no, así que él también forma parte de tu familia, así que hoy a consentirlos, a abrazarlos y a pasarle increíble, que nosotros sí creemos todo lo que hacen sus mascotas. Son las 7 de la mañana ya con 51 minutos. Vámonos con más buena música. Recientemente la cumpleañera, nos fuimos a festejar, sí, su cumpleaños ahí bajo la lluvia, es Yuridia, que ya llegó al cuarto piso en colaboración con Los Ángeles Azules. La canción se llama Felicítalo y es lo que tenemos para ti a las 7 de la mañana con 52 minutos aquí en tu radio, Radio Disney Puebla 92.9. Buenos días.

0: Ya son las 7:58 a.m. aquí en El Despertador de tu radio, Radio Disney Puebla 92.9. Soy Luis contigo hoy hasta las 11:00 a.m. Gracias por comunicarte con nosotros, por cada uno de los mensajes que andamos recibiendo a través de tu conexión. Un abrazo enorme a mi querida Elisa. Dice ya, qué bueno que andas de vuelta. Aquí andamos, mi querida Eli. Gracias por la espera. También por acá tenemos uno muy especial que es para Rayo. Dice Rayo, que tengas muy bonito día. Sabes que me encantas y que siempre estoy pensando en ti. Ándale pues, eres mi más bonita casualidad. Un beso, tu preciosa. Gracias por estar con nosotros en esta mañana. Tú recuerda, quieres mandar saludos, felicitaciones, declaraciones. Dinos lo que tú quieras a través de tu conexión 22 11 12 91 73. Y quédate que después de las 8:00 a.m... ¿cuánta azúcar añadida deberíamos consumir según nuestra edad? Ayer me encontré una publicación acerca del pan de muerto y no lo van a creer, chavos. Estamos, miren, en lo equivocadísimos si creemos que una vez al día podemos comer pan de muerto. La información que tenemos te va a sorprender aquí en tu radio, Radio Disney Puebla 92.9. Buenos días.
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2: Buenos días, chicos, Radio Disney. Para este despertador, por favor, ¿podrían poner la canción de The Cure de Olivia Rodrigo? Bonito día, gracias.
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2: Son ya las 8 de la mañana con 4 minutos. 8 de la mañana, 4 minutos aquí en tu radio. Gracias por estar con nosotros una mañana más en este martes 6 de octubre del 2026. Hoy me quedo contigo hasta las 11 de la mañana. Gracias por cada uno de esos mensajes de bienvenida. A pesar de que fueron poquitos días, la verdad es que sí los extrañé bastante. Muchísimas gracias, chavos, por estar con nosotros. Ya saben que son mis favoritos. También nos pueden escuchar en www.radiodisney.com.mx y desde la aplicación en iHeartRadio. Paco anda ya en sintonía en esta mañana, así que Paquito, un abrazo enorme. ¿Cuándo te vas a dar tu vuelta por Puebla, eh? Ahorita el clima ya está espectacular. Tenemos un cielo súper nublado, hace frío, está corriendo aire. ¿Qué quieres de mi clima? Que vaya en este momento por un café y por un pan. Ok, lo haré. Bueno, ya lo voy a pensar, porque fíjense que la página oficial del IMSS recomienda comer medio pan chico con azúcar, sin relleno, con un peso aproximadamente de 50 gramos. Esto tiene un contenido calórico de 208 calorías. ¿Qué tal, eh? Ay, no, y eso que apenas vamos empezando con la temporada. De hecho, estaba triste ayer porque olvidé el mío en mi casa. Mi hermana me compró uno y lo olvidé. Pero bueno, ya habrá tiempo para comer más pan de muerto en esta temporada. A veces pensamos que comer mejor tiene que cambiar absolutamente todo, ¿no? Dejar el pan, nunca volver a comer ese postre, olvidarnos de nuestras bebidas favoritas. Y no necesariamente, lo que sí podemos es bajarle tres rayitas al exceso de todo, ¿eh? Hay algo mucho más sencillo que podemos empezar a observar. ¿Cuánta azúcar añadida estamos consumiendo durante el día? Porque una cosa es el azúcar que encontramos naturalmente en algunos alimentos o frutas, y otra muy diferente en la que se agrega refrescos, jugos, cereales, galletas, postres, yogures, saborizantes, ¿no? Cafés preparados y muchos productos que consumimos normalmente. No podemos evitar, tenemos que comer, pero por eso por aquí viene un dato que puede ayudar a ubicarnos. La cantidad recomendada, que depende de nuestra edad. A ver, yo tengo 30, casi 31. ¡Chao! Ya viene mi cumple, qué emoción. Pero vamos a platicar entonces de cuánta azúcar añadida podemos consumir como referencia, y sobre todo cómo empezar a poner la atención sin volver nuestra alimentación un dolor de cabeza, porque tampoco se trata de comer pasto, no somos vacas, claro que sí, ¿no? No se trata de castigarnos. Lo que sí podemos es enfocarnos y ser más consciente de lo que consumimos. Cuéntanos a través de tu conexión 2211-1291-73, aquí en corto, en amigos, en compas. ¿Qué haces para mejorar tu alimentación? Tal vez agregas algo en especial, ¿no? Fíjense que yo trato de agregar ya kiwis, aparte de que me encanta, la verdad es que me ha funcionado bastante para evitar enfermarme de la gripita. Entonces, como que cada tercer día sí me ando comiendo unos kiwis para mi alimentación, la verdad, para mi desayuno. La verdad es que eso he agregado, ¿no? Cuéntenos, ¿qué haces tú para mejorar tu alimentación? Compártelo a través de una nota de voz. 2211-1291-73. 2211-1291-73. En la mañana de este martes, son las 8:07. Viene sonando algo de Bacilos, viene Hash, Harry Styles y muchos artistas más. Esta canción es de Juanes, se llama Para Tu Amor, y si se las voy a dedicar a todos ustedes que andaban al pendiente, que estos tres días se sintieron como un mes, ¿no? Pero que ya andamos por acá. Los queremos muchísimo. Gracias por estar con nosotros una mañana más aquí en el despertador de tu radio, Radio Disney Puebla 92.9. Soy Luis, contigo hoy hasta las 11 de la mañana. Bienvenidos.

Son ya las 8 de la mañana con 11 minutos. Échale un vistazo a nuestros estados de WhatsApp. Ahí está el clima, hay novedades, tendencias, música nueva y una pequeña reflexión que te dejé para estos últimos 3 meses del mes. 22-11-12-91-73, 22-11-12-91-73, tu conexión directa con tu radio. Radio Disney Puebla 92.9.

0: Ya son las 8 de la mañana con 15 minutos. Sigue compartiendo a través de tu conexión 2211-1291-73. 2211-1291-73. ¿Qué onda? ¿Qué haces para cuidar tu alimentación? ¿Qué haces para mejorar tu alimentación? Tal vez agregas algo en especial, comes algo en específico, evitas comer ciertas cosas. Compártelo a través de tu conexión 2211-1291-73. Viene información importante. ¿Cuánto azúcar deberíamos consumir según nuestra edad? Te contamos en minutos en tu radio.
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0: Son ya las 8 de la mañana con 16 minutos. Qué gusto acompañarte en el despertador. ¡Vámonos! Directamente con más del tráfico y el clima. Tenemos tráfico ya en la calzada Zabaleta entre el antiguo Camino Real a Cholula y la avenida Pinos. Tráfico que no nos deja avanzar en este momento en el periférico ecológico desde el Boulevard de las Carmelitas hasta la prolongación de la 14 Sur. Si ya estás ahí, sé paciente. Otro punto que no te recomendamos es la 25 Poniente entre la avenida 11 Sur y la calle 25 Sur. No te preocupes porque tenemos vías alternas para ti. Puedes utilizar la avenida 15 de Mayo, la diagonal Defensores de la República y la 18 Poniente, que presentan buen avance. En la temperatura tenemos ya 15 grados. La máxima de hoy será de 24 y sí, hay probabilidad de lluvia para la tarde-noche de este martes. Y además, un consejo vial. Si llevamos compras o paquetes en los asientos, procuremos colocarlos donde permanezcan estables. Una bolsa puede caer durante una vuelta o frenada y terminar distrayéndonos. Acomodemos primero y continuemos después. Que llegues con bien a tu camino, escuderos. ¿Dónde andan? Sigan comunicándote con nosotros con su reporte vial a través de tu conexión 2211-1291-73. 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

Ya son las 8 de la mañana con 23 minutos aquí en el despertador de tu radio, Radio Disney Puebla 92.9. Soy Luis, contigo hoy hasta las 11 de la mañana. Gracias a cada uno de sus mensajes a través de tu conexión 22 11 12 91 73. ¿Qué onda? Llegaron a tiempo a la escuela, ya seguramente de regreso, ser pendientes, preparando el desayuno en casa, ¿no? O ya vas también a algún trámite, sigues manejando en alguna avenida de la ciudad de Puebla. Aquí te acompañamos con muy buena música. Súbele el volumen porque viene más adelante algo de Bacilos. Viene sonando para ti Taylor Swift. Viene algo de Hash y muchos artistas más. Pero también viene a descubrir cuánto azúcar deberíamos pues comer según nuestra edad. Fíjate, hoy estamos hablando de cuánta azúcar añadida podemos consumir con referencia y sobre todo cómo empezar a poner la atención sin volver nuestra alimentación un dolor de cabeza. Empecemos con los más peques, porque sí, aquí la recomendación es muy clara. En menores de 2 años se recomienda evitar los azúcares añadidos, o sea, cero, todo natural, por fin, nada que el juguito de caja, que empezar ya a consumir el refresquito. Ay, uno chiquito no le va a hacer daño, nada de eso, ¿no? Además, un niño pues no significa que no pueda comer alimentos que tengan azúcares naturales. Por ejemplo, una fruta tiene azúcar naturalmente presente, si lo puede hacer, ¿no? La diferencia está en el azúcar que nosotros agregamos durante la preparación o que ya viene añadido en productos como bebidas azucaradas, galletas, cereales o postres. Los primeros años son una etapa en la que podemos acostumbrar el paladar a sabores que no necesitan ser tan dulces. Si desde pequeño tomamos en cuenta esto, ¿no? O un pequeño come y tiene un sabor así como dulce, después va a parecerle normal buscar ese sabor

0: constantemente, ¿no? No va a querer o va a ser difícil que se acostumbre a otros alimentos. Así que cuando hablamos de alimentación en los primeros años, no se trata de quitarle el sabor a la comida, se trata de dejar que conozca los sabores naturales de los mismos alimentos. Después tenemos una referencia hasta los 25 gramos de azúcar añadidas al día, que es equivalente a 6 cucharaditas para niños y adolescentes. Esta cantidad se utiliza como referencia tanto en niños como en adolescentes, pero ya escucharon, 6 cucharaditas. Y un refresco pequeño puede llegar a tener hasta más de 6. Entonces ahí ya consumimos lo que necesitamos al día. Por eso es importante poner atención en todos esos sellos. No creas que nomás están de adornos, ¿eh? La parte nutrimental en la parte trasera de los alimentos, de todos los alimentos, pues puede darnos, ¿no?, el conocimiento necesario para conocer justamente pues cuántos gramos, qué aporta, qué tiene, qué no tiene, ¿no? Y qué puede llegar a tener un simple juguito que dices, ay, uno chiquito no le va a hacer daño. Aunque usted no lo crea, la verdad es que sí. Así que cuéntanos a través de tu conexión 22 11 12 91 73. ¿Tú qué haces para mejorar tu alimentación? Compártelo en una nota de voz. 22 11 12 91 73. 22 11 12 91 73. ¿Quién anda por acá? Hola.
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3: Hola Luis, muy buenos días. Lo que estoy haciendo es cambié totalmente mi forma de alimentar, pero no los ingredientes. Ahora lo que hago es comer de a poquito, solamente en la mañana un tazón de frijoles con huevito, y ahorita ya voy a echar un platito de frutita, y después más al rato como a las 12 voy a empezar a comer un poquito mejor, moderadamente, con solamente 2 tortillas, agua o agua de sabor, nada más. Y en la noche ya nomás me tomo un café y un cuartito de pan, ya nomás. ¡Saludos!
0: ¿Qué tal, eh? Muchas gracias, mi querido Omar, por compartir cómo tú mejoras tu alimentación. Mi querido Agus, buenos días, ¿cómo estás?
4: Hola, ¿qué tal? Muy buenos días, Radio Disney. ¿Qué hago para cambiar la alimentación o qué hago para mejorar? Excelente pregunta. Algo que me ha funcionado bastante bien, y aunque lo vean un poco exagerado, pero consumir 60 huevos a la semana, entre 40 a 60 huevos dependiendo, pero bastante, te ayuda muchísimo. Muchos pensarían que es mucho como que esta parte mala del colesterol. Claro que nada es bueno ni en exceso, ni nada. Pero se los juro, igual a lo mejor mi cuerpo, hablando por mí, reacciona muy bien, pero totalmente lo recomiendo. Si podemos consumir mucho huevo duro, mejor.
0: Gracias por estar con nosotros en esta mañana. Con razón el Jair se levantaba temprano, ¿verdad? Mi querida Gilda se echaba sus 6 huevitos para que nadie lo viera. No, pero miren, nada como también buscar, si a ti te interesa, ¿no?, conocer, porque como lo dice Agus, a su cuerpo le funciona, puede que al de otros no, o coincidimos también, a mí sí me gusta, entonces a mí sí me funciona comer huevo. De pronto, ir al nutriólogo no está de más, ¿no? Para que nos den, no justamente una dieta estricta, sino para justamente eso. No dejar lo que nos gusta, no dejar de comer como nos gusta, pero ya de una manera, pues, más consciente, con alguien profesional, alguien que nos da opciones, ¿no? Alguien que tiene conocimiento. Así que un nutriólogo puede ser una muy buena opción para antes de cerrar el 2026. Son las 8 de la mañana con 28 minutos. Cuéntanos tú como Agus, como Omar, ¿qué haces para cuidar tu alimentación? Compártelo en una nota de voz, que seguimos platicando de cuántos gramos, cuánta azúcar al día es lo recomendable consumir dependiendo de nuestra edad. Quédate con nosotros, que hay mucha más información para ti aquí en el despertador de tu radio, Radio Disney Puebla 92.9. Son las 8 de la mañana, 28 minutos, está nublado, así que vamos a escuchar una canción que va muy ad hoc para el clima de esta mañana. Se llama ¿Qué hago yo? Y es lo que tenemos para ti de Hatch, Hash, Hannah y Ashley en tu radio. Buenos días.

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3: Ya son las 8 de la mañana con 32 minutos aquí en el despertador de tu radio. Radio Disney Puebla 92.9. Vamos con Passion Sijo. Es de Taylor Swift, la ganadora del video del año, ¿eh? ¿Qué tal, eh? Ella sorprendiendo a sus fans antes de que termine el 2026 con música nueva que suena aquí en tu radio. Radio Disney Puebla 92.9. Buenos días.

0: 8 de la mañana, 36 minutos aquí en El Despertador. Cuéntanos a través de tu conexión 22-11-12-91-73. ¿Tú qué haces para cuidar tu alimentación? ¿Comes algo en especial? ¿Agregas algo, un ingrediente? ¿Evitas ciertas cosas? Compártelo a través de tu conexión 22-11-12-91-73. Que además estamos compartiéndote cuánta azúcar añadida deberíamos consumir según nuestra edad.
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0: Ya son las 8 de la mañana con 37 minutos. Qué gusto acompañarte en El Despertador. ¡Vámonos! Con más del tráfico y el clima. Tenemos tráfico intenso en el Boulevard Norte entre la Avenida 18 Poniente y la Avenida 15 de Mayo. Tómalo en cuenta. Otro punto que no te recomendamos es la Avenida 16 de Septiembre entre la Avenida de las Margaritas y la Avenida Circuito Juan Pablo II. Avanzamos lentos ya en la Avenida Diagonal Defensores de la República entre el Boulevard Héroes del 5 de Mayo y la Calzada Ignacio Zaragoza. No te preocupes porque tenemos vías alternas para ti. Puedes utilizar el Boulevard del Niño Poblano, la Avenida Juárez y el Boulevard Xonaca, que hoy presentan buen avance. En la temperatura tenemos 17 grados. Parece que quiere, como que quiere salir el sol. Las nubes no lo dejan y sí, hay probabilidad de lluvia para la tarde-noche de este martes. Y además, más un consejo vial. Cuando lleguemos a un cruce peatonal, no nos quedemos sobre las líneas mientras esperamos el semáforo. Dejemos ese espacio completamente libre para quienes necesitan cruzar. Que llegues con bien a tu destino. Gracias por estar con nosotros, disfrutando de muy muy buena música aquí en El Despertador de tu radio, Radio Disney Puebla.
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0: Radio Disney Puebla 92.9 te da la hora, son las 8 con 40 minutos.

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1: Estas son las noticias más relevantes del mundo del deporte presentadas por ESPN y Sports Center. Luis Romo causa baja por lesión. El mediocampista de Chivas presenta una lesión muscular y se convierte en la cuarta baja en la convocatoria de Rafael Márquez. El mediocampista está lesionado y dejará la concentración de Rafael Márquez, por lo que no estará en el juego contra Chile. El mediocampista de Chivas había participado en los juegos contra Perú y Estados Unidos de la fecha FIFA, demostrando un buen nivel. Vinicius, Brahim y otros convocados ya se entrenan con Real Madrid. José Mourinho empezó a recuperar a sus jugadores internacionales en el último día de la ventana FIFA para el segundo enfrentamiento de la semana en la ciudad de Real Madrid, en el que estuvieron presentes hombres como los brasileños Vinicius Jr. y Endrick o el hispano marroquí Brahim Díaz. Hasta el momento, estas son las noticias más relevantes del mundo del deporte presentadas por ESPN y SportsCenter.
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0: 28 minutotes aquí en el despertador de tu radio, Radio Disney Puebla 92.9. Soy Luis contigo hoy hasta las 11 de la mañana. ¿Qué tal? Esta canción de Belanova se llama No me voy a morir y es lo que tenemos para ti aquí en el despertador a las 8:48.
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0: Fíjate que si vienes llegando, estamos platicando acerca de cuánta azúcar añadida podemos consumir como referencia y sobre todo cómo empezar a poner la atención sin volver nuestra alimentación un dolor de cabeza. Lo principal es consultar a un especialista. Un nutriólogo puede ser una muy buena opción. ¿Nunca has sido un nutriólogo? Bueno, incluso no necesariamente tienes que pagar, ¿no?, una consulta carísima. Hay nutriólogos, si tú tienes seguro, también puedes ir ahí. Yo la verdad es que he ido ahí. Sí, las fechas son un poquito alejadas, ¿verdad? Pero de que se puede, ¿no? Así que pretextos no hay. Mujeres adultas, 25 gramos al día, que equivale aproximadamente a 6 cucharaditas. Esta cantidad se utiliza como referencia tanto para niños y adolescentes como para mujeres adultas. Y es aquí donde vuelve lo interesante, porque 25 gramos pueden parecer muchísimo hasta que empezamos a sumar. Por ejemplo, ya tienes esta cantidad de azúcar o más en una bebida azucarada, en un cereal que ya tiene azúcar añadida, unas galletas durante la tarde y un café endulzado. Bueno, ponle atención ahí, ¿eh? No todos los días debemos consumir este tipo de alimentos. Para los hombres adultos, la referencia que suele manejarse es de 36 gramos de azúcar añadida al día, aproximadamente 9 cucharaditas. Ojo, que la cifra sea mayor no significa que tengamos permiso para comer 9 cucharadas de azúcar directamente. La idea es entender que esa cantidad incluye toda la azúcar añadida que podamos acumular durante el día en diferentes alimentos y bebidas. Por eso, si queremos hacer un cambio sencillo en nuestra alimentación, uno de los primeros lugares donde podemos mirar es qué estamos tomando durante el día. A veces cambiar una bebida azucarada por agua simple o una opción sin azúcar añadida puede ser mucho más fácil que intentar cambiar toda nuestra alimentación de golpe, porque aunque no lo crean, el cuerpo también de pronto lo resiente, ¿no? A veces sí necesitamos esta azúcar y el dejarlo así de golpe, no, hombre, una descompensación, ¿no? Bien desmayados al rato. Entonces, poco a poco, por eso lo que les contamos, nada como ir con un experto en el área, pues para que por ahí nos dé un buen plan de alimentación sin tener que sufrirle tanto, sin tener que dejar de comer lo que nos gusta. Así que hoy comparte a través de una nota de voz, 22 11 12 91 73, ¿tú qué haces para cuidar tu alimentación? Sí.
3: Hola Luis, buenos días. Pues yo lo que he tratado de hacer es dejar de comer un poquito más de chatarra. Es difícil, es muy difícil para mí, pero igual creo que he disminuido en cantidad las tortillas. Entonces ahí vamos, creo que de a poquito en poquito lo tengo que lograr. Saludos y bonito día.
0: Gracias por estar con nosotros, mi querida Cintia. Sí, sí, sí, sobre todo, ¿no?, que caemos en la tentación de las papitas. Yo también ya le bajé un poquito. De verdad soy muy fan, sobre todo de los Nacho. Ay, no, son mis favoritos. Pero algo tienen. Y sí, efectivamente, tienen por ahí un ingrediente que hacen que sean adictivos. Pero al final del día, pues también va afectando con el paso del tiempo nuestra salud. Incluso podríamos buscar opciones más saludables, ¿no? Que sirva de algo el TikTok, hacer recetas caseras de cosas, ¿no? A lo mejor no quedan igual, pero ya con eso calmamos incluso el antojo. Podría funcionar. Así que bueno, son las 8 de la mañana, 52 minutos. Tú cuéntanos a través de una nota de voz. ¿Qué haces para cuidar tu alimentación? Todo cuenta, todo cuenta, como dice DLD. Así que hoy los escuchamos a las 8:52 minutos aquí en el despertador de tu radio, Radio Disney Puebla 92.9. Mi nombre es Luis y hoy me quedo contigo hasta las 11 de la mañana. Buenos días.

0: Ya son las 8 de la mañana con 59 minutos aquí en tu radio, Radio Disney Puebla 92.9. Soy Luis, contigo hoy hasta las 11 de la mañana. Entonces, en esta mañana platicamos acerca de cómo cuidas tu alimentación. 22.11.12.91.73, Karen.
1: Hola Radio Disney, buenos días. Yo, para cuidar mi salud, decidí dejar el refresco y la comida chatarra.
0: ¿Qué tal, Al final del día, comer mejor no significa que no podamos disfrutar de un postre, un pan dulce o nuestro café favorito. La clave está en que sepamos cuánta azúcar añadida estamos acumulando y con qué frecuencia. Podemos empezar con pequeños cambios, revisar etiquetas, elegir bebidas con menos azúcar, no agregar azúcar automáticamente al café, comparar cereales o yogures y dejar que algunas comidas simplemente tengan el sabor natural de los ingredientes. Son las 8 de la mañana con 59 minutos. ¡Qué bien estamos pasando! Y quédate con nosotros, que después de las 9 llega la ruta RD. Y además, ¿cuándo salir de un lugar pues que terminó abriendo otra puerta, no? ¿Les ha pasado a ustedes? Compártelo a través de una nota de voz, 22 11 12 91 73. ¿Salir de un lugar terminó abriendo otra puerta o más? Queremos escucharte, queremos saber de tu experiencia, así que quédate con nosotros porque hay mucho más para ti aquí en el despertador de tu radio, Radio Disney Puebla 92.9. Buenos días.
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3: 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Gracias.
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2: Ya son las 9 de la mañana, 5 minutos aquí en el despertador de tu radio, Radio Disney Puebla 92.9. ¡Ay, caray! ¡Ahí viene la nube! ¡Ya, chavos! ¿Qué tal, eh? ¿Listos con cafecito en mano? Muchísimas gracias por estar con nosotros una mañana más. Es martes, ya 6 de octubre del 2026. ¿Cómo van con el disfraz? ¿Cómo van con el disfraz? ¿Ya lo tienen listo? ¿Ya lo pidieron más o menos? Ahí ando viendo opciones, porque esta temporada se va a poner muy buena. Son las 9 de la mañana con 6 minutos. Qué gusto acompañarte, qué gusto saludarte. Hay tráfico por acá en la zona de La Paz. Tomen sus precauciones. A toda la avenida Teziutlán Sur está por ahí en reparación. Entonces, hay trafiquito, que no se te haga tarde. Hasta acá se escucha el claxon. Claro que sí, eso no va a hacer que avances, ¿eh? Así que bueno, hoy te acompañamos con más buena música. Y además, ¿qué onda para nuestros amigos godines que ya andan en el trabajo y que no se les hizo tarde? Hay momentos en los que nosotros sentimos que salir de un trabajo, que no nos acepten en una escuela, que te rechacen en un proyecto o que algo simplemente no funcione, es un retroceso. Pero hay una idea que vale la pena recordar: que algo no haya funcionado en un lugar no significa que nosotros no funcionemos. Hay personas que fueron rechazadas de universidades, que recibieron cartas de rechazo, que tuvieron que cerrar un negocio o simplemente descubrieron que aquello que estaban haciendo no era para ellos. Hoy estamos y hoy les estamos contando de personas que salieron de un lugar, recibieron un no o tuvieron que empezar de nuevo y terminaron encontrando un camino que jamás habrían imaginado. ¿Conoces algún caso de éxito después de dejar un lugar? Puede que sea el tuyo, ¿eh? Así que compártelo a través de tu conexión 22 11 12 91 73. Porque ¿qué es lo primero que se nos viene a la mente cuando pensamos en tal vez otras oportunidades? El miedo, ¿no? El miedo está ahí al lado de nosotros y es lo que nos frena, lo que muchas veces nos detiene. Pero después volteamos a ver al otro lado y decimos, ¿por qué a mi amigo sí le funcionó? ¿Por qué sí lo logró? ¿No? Entonces, híjole, es como poner en balanza decisiones que pues tenemos que tomar, ¿no? Entonces, hoy conoces algún caso de éxito que a lo mejor después de dejar un lugar se le abrió un portón, ¿no? Porque luego dicen, no, es que esto va a servir para abrir una puerta. Y mira, la vida nos sorprende y no se abre una, se abren un montón y portones. Cosas gigantescas. Hoy comparte a través de una nota de voz 22 11 12 91 73. En la mañana de este martes, ¿conoces algún caso de éxito después de dejar un lugar? Puede ser, incluyo tu experiencia. Cuéntanos en una nota de voz 22 11 12 91 73. Viene sonando algo de Selena Gómez, viene Katy Perry, Benny Barr. Hay muchísimos artistas más, pero arrancamos con algo de Avicii. La canción se llama Levels y es lo que tenemos para ti a las 9 de la mañana con 8 minutos en el despertador de tu radio.

0: Son ya las 9 de la mañana, 15 minutos aquí en tu radio, Radio Disney Puebla 92.9. Soy Luis contigo hoy hasta las 11 de la mañana. Gracias por dejarme acompañarte una mañana más. Y en esta hora, Godín, queremos preguntarte, ¿conoces algún caso de éxito después de dejar un lugar? Cuéntanos, el primo de un amigo, incluso tú, ¿alguna experiencia de cuando te dijeron no y después llegó algo mejor a tu vida? Compártelo en una nota de voz aquí en tu radio.
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0: Son ya las 9 de la mañana con 17 minutos. Qué gusto acompañarte en El Despertador. ¡Vámonos! Directamente con más del tráfico y el clima. Tenemos tráfico ya en este momento en la avenida Esteban de Antuñano, entre la recta Cholula y la avenida Pinos. Otro punto que no te recomendamos es la avenida Reforma, entre la calle 23 Sur y la calle 13 Sur. Tráfico pesado en este momento en el Boulevard Hermano Cerdán, entre la avenida 15 de Mayo y el Boulevard Atlixco. Yo que tú ni me metía en ese momento por ahí, pero tenemos vías alternas como la calzada Zabaleta, la avenida de las Torres y el Boulevard Vicente Suárez, que hoy presentan buen avance. En la temperatura tenemos 17 grados, la máxima de hoy será de 24. Está lloviendo ya en algún punto de la ciudad de Puebla, por donde estás tú a lluvia. Compártelo a través de tu conexión 22 11 12 91 73 22 11 12 91 73. Y además, un consejo vial: si el auto tiene una alarma, al cerrarlo no dependamos únicamente del sonido. Observemos la confirmación correspondiente y comprobemos que las puertas, ventanas, cajuela hayan quedado completamente cerradas. Ese último chequeo toma apenas unos segundos, pero puede salvarnos de muchos problemas. Son las 9 de la mañana. Mañana 16 minutos, que llegues con bien a tu destino. Gracias por estar con nosotros en El Despertador de tu radio, Radio Disney Puebla 92.9.
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0: Radio Disney Puebla 92.9 te da la hora. Son las 9 de la mañana con 19 minutos.

Ya son las 9 de la mañana con 22 minutos aquí en tu radio, Radio Disney Puebla 92.9. Soy Luis contigo hoy hasta las 11 de la mañana. Espérenme tantito porque Phil Barrera está atacando en este momento. ¡Listo! ¡Ya se fue! Gracias por estar con nosotros en esta mañana. Es que el cambio de clima, oigan, a pesar de que estuvo lloviendo por allá, se sentía calor. Y llegué ayer en la noche y dije, bueno, ¿y estos fríos? Estos fríos de invierno en pleno octubre, sí se siente ya, ¿eh? Así que hoy, a cuidarse más que nunca de los cambios bruscos de temperatura. Son las 9 de la mañana con 23 minutos. Muchas gracias por estar con nosotros y reportarte a través de tu conexión 22-11-12-91-73, 22-11-12-91-73. Y también en redes sociales, @RadioDisneyMX. A mí me encuentras como Luis en la radio, Facebook, Instagram, TikTok. Ahí andamos contigo en esta mañana de martes. Estamos platicando acerca si tú conoces algún caso de éxito después de dejar un lugar, o incluso puede ser el tuyo. Compártelo a través de tu conexión 22-11-12-91-73. Empecemos con alguien que nos demuestra que un rechazo no necesariamente te sacará del camino. A veces te obliga a buscar otra entrada. El caso es de Steven Spielberg. Quería estudiar cine y solicitó entrar a la escuela de cine de la University of Sumter en California. Fíjense, lo rechazaron, ¿sí? Le dijeron no. Y no solamente una vez, Spielberg solicitó ingresar 3 ocasiones y no fue aceptado. Pero mientras estudiaba en otra universidad, comenzó a acercarse a los estudios de cine y consiguió una oportunidad para trabajar como practicante en Universal Studios. Ahí empezó a aprender directamente dentro de los estudios y terminó dirigiendo con un cortometraje que llamó la atención de la gente donde hacía las prácticas. Ahora, pues ya conocemos, ¿no? Lo demás es historia. Cuéntanos tú a través de tu conexión 22-11-12-91-73, 22-11-12-91-73. Si tú conoces algún caso de éxito después de dejar un lugar por acá, justo nos dice: hola, buenos días a todos los radioescuchas. Mi caso fue cuando llegué a Puebla. No encontraba trabajo, caminé muchas calles, colonias. Siempre me decían, deja tu solicitud, te llamamos. En otros lados me decían, al no ser de aquí, que pues se regresara, ¿no?, a su pueblo, y que a lo mejor les dejaría tirado el trabajo, que a lo mejor no tenía como suficiente responsabilidad. Entonces no me contrataban. Con mucho esfuerzo ahora tengo trabajo. ¡Ay, mi querido Justo! ¿Y un negocio? ¿Qué tal, eh? Oye, después nos invitas. Invítanos a dónde, porque la verdad es que aquí siempre creemos en personas que son valientes, que no se dan por vencidos. Gracias, Justo, por estar con nosotros. Dice, todo esto es gracias a que nunca me di por rendido y a la bendición de Dios. Sin él, no lo habría logrado. ¡Ay, qué bonita historia, mi querido Justo!

¿cuántos años tienes viviendo acá en Puebla? A ver, cuéntanos. Sigue chismeándonos a través de tu conexión y muchas felicidades, ¿no? Es el caso de éxito de él, ¿no? Al final del día, él dijo, ¿saben qué? Yo no me voy a dar por vencido. Ahí les voy. Y lo logró. Y nos encanta que lo hayas compartido con nosotros en esta mañana. Ahora hablemos del mundo de los libros. Fíjense, antes de que existiera el fenómeno de Harry Potter, J.K. Rowling tenía un manuscrito que estaba intentando publicar. Su agente comenzó a enviarlo a diferentes editoriales y recibió rechazo tras rechazo. El manuscrito de Harry Potter y la Piedra Filosofal fue rechazado por 12 editoriales antes de que Bloom Blossery decidiera publicarlo. La propia Rowling ha hablado públicamente de la cantidad de rechazos que recibió, pero llegó a la editorial número 13 y ese sí terminó convirtiendo a Harry Potter en una de las franquicias literarias más importantes del mundo. Y puede ser que no sé cuántos años han pasado, más de 20 años, en pleno 2026 habrá una nueva serie inspirada en estos libros. Son las 9 de la mañana con 26 minutos, casos de éxitos, casos de segundas oportunidades, casos que queremos escuchar hoy aquí en tu radio, Radio Disney Puebla 92.9, porque sí, lo importante es no rendirnos, no dejarnos vencer, seguir intentándolos. El no, ya lo tenemos. Ese más que asegurado. Ahora, pues vamos por el sí. Son las 9 de la mañana con 27 minutos. Vamos a ir con más buena música. Llega Selena Gómez, Benny Blanco y De María, Ojos Tristes. A las 9 de la mañana con 27 minutos, al despertador de tu radio, Radio Disney Puebla 92.9. Buenos días.

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2: Luis, te comento mi caso. Buenos días. Mira, yo andaba de proveedor en una empresa y me dijo un compañero que conocía: oye, ¿no quieres entrar directamente a la empresa? Dile al jefe que está contratando, a ver si te contrata. Yo le comenté y me dijo: ¿qué crees? Dice: no, no voy a contratar, y aparte los proveedores del siguiente mes se van. Pues resulta que yo me fui a trabajar a Toluca y me mandaron a traer de esa misma empresa, pero a las oficinas centrales. Y hice mi prueba, la pasé y me contrataron, pero como jefe de departamento del corporativo. La sorpresa fue que cuando yo llego el primer día y me presentan en una junta, quedo por arriba de la persona que no me quiso contratar. Moraleja, siempre hay que brillar con tu propia luz y esfuerzo propio. A veces los amigos, pues, no te van a ayudar. Gracias, Radio Disney.
3: Gracias a ti, mi querido Ricardo. Fíjense, yo soy justamente de esa idea, ¿no? Yo, cuando sé de otros castings, no necesariamente aquí en Puebla, en otras partes de la ciudad, y veo amigos que a lo mejor estudiaron comunicación y que quieren salir, quieren seguir creciendo, les paso el dato. Yo, al final del día, eso a mí no me afecta. Yo no pierdo nada y me siento bien, ¿no? Ver que amigos también pueden lograr lo que a mí en algún momento me costó trabajo. Entonces, si tú sabes de algo, a lo mejor tú ya estás bien posicionado, pues nada te cuesta el compartir. Fíjate, la vida misma se va a encargar de regresarte estos favores que haces con el corazón. Así que muchas gracias por estar con nosotros, mi querido Richie, y contarnos tu caso de éxito. Y hay más que compartir contigo. Quédate con nosotros mientras vamos con más buena música. Lo que llega se llama El Cielo. Eso es lo que tenemos para ti a las 9:32 a.m. aquí en tu radio. Y si todos podemos alcanzar el cielo, todos tenemos una estrella, todos somos luz, incluso en días nublados como hoy. Esta canción con mucho cariño para ti aquí en tu radio, Radio Disney Puebla 92.9.

0: 7:35 vienen más despertadores. La ruta RD y también tu caso de éxito o el de algún conocido. Cuéntanos a través de tu conexión 2211-1291-73 en la mañana de este martes 6 de octubre en el despertador de tu radio. Buenos días.
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2: Ya son las 9 de la mañana con 42 minutos y sí, cada vez estamos más cerca de ti. Erika, ya está en algún punto de la ciudad de Puebla, amigocha. ¿Dónde andas? Buenos días.
3: Hola Luis, feliz martes para ti, para todos los que están escuchando Radio Disney Puebla 92.9. Amigo, buenos días, sí es cierto. Oye, acá andamos con todo, tenemos sorpresas a bordo en la Ruta RD. Qué gusto saludarte aquí, amigo, ya te extrañábamos. Oye, aquí en la Ruta RD, vénganse para acá, tenemos 3 orejitas de demanda Loren and Grogu que ya están disponibles en Disney Plus. Para las primeras 3 personas que lleguen a nosotros, este punto en la 31 Poniente y Boulevard Atlixco, abajo del puente. El concert track lo traemos aquí con nosotros, así que vente porque te vamos a esperar Don Gus, Arturito y yo. Recuerda, 31 Poniente y Boulevard Atlixco, abajo del puente. No te puedes quedar sin estas hermosas orejitas de The Mandalorian and Grogu para que ya estés bien puesto para tu disfraz, ¿eh? Así que recuerda, aquí te esperamos en este punto y no olvides que The Mandalorian and Grogu ya está disponible en Disney Plus.
2: ¡Gracias, Erika! ¡Ay, yo también las extrañé! Ya andamos, pero mira, ya andamos dándolo todo desde bien temprano. Así que corre en ese momento, no te preocupes, no te vas a mojar porque Erika está justamente debajo del puente y te espera para que tú participes y ganes con la Ruta RD.
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2: Ya son las 9 de la mañana con 44 minutos. Qué gusto haberte acompañado en tu camino. Vámonos directamente con el último reporte vial de esta mañana. Tenemos tráfico ya en el Boulevard Atlixco entre la calzada Zabaleta y la avenida Circuito Juan Pablo II. Otro punto que no te recomendamos es la 24 Sur, entre la 39 Oriente y la avenida San Francisco. Avanzamos lentos ya en el Boulevard Norte, entre el Boulevard Carmen Cerdán y la avenida 11 Norte. De igual forma te encuentras con carga que no nos deja avanzar acá en la Teziutlán Sur, justamente a unos pasos de nuestras instalaciones en la zona de La Paz, y puedes evitar la zona. Oye, hay vías alternas para ti en el Boulevard de las Carmelitas, la avenida 16 de Septiembre y la 23 Poniente. En la temperatura tenemos ya 18 grados, la máxima de hoy será de 24 y sí, hay probabilidad de lluvia para la tarde-noche de este martes. Y además un consejo vial, evitemos dejar bolsas, mochilas o paquetes visibles sobre los asientos. Aunque no tengan nada importante, es mejor guardarlos fuera de la vista y mantener el interior despejado. Que llegues con bien a tu destino, gracias por dejarnos acompañarte aquí en el despertador de tu radio, Radio Disney Puebla 92.9.
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0: Ya son las 9 de la mañana con 52 minutos aquí en el despertador de tu radio, Radio Disney Puebla 92.9. Soy Luis contigo hoy hasta las 11 de la mañana. Gracias por estar con nosotros en esta mañana de martes. Oigan, qué bien la pasamos, ¿eh? Desde las 6 de la mañana platicando de trends y tendencias, a las 7 cosas que tu mascota hace y los demás no creen. 8 de la mañana platicamos, ¿no?, acerca de cuánta azúcar añadida deberíamos comer o consumir de acuerdo a nuestra edad. Y ahora, pues casos de éxitos, las segundas oportunidades, el miedo que de pronto aparece cuando queremos intentar algo nuevo. Hoy puede ser el tuyo o el de algún conocido. Gracias por estar con nosotros y contarnos a través de tu conexión.
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3: Hola Luis, muy buenos días. La verdad es que me pasó algo curioso porque en tiempos de pandemia yo trabajaba en una tienda de trajes, pero pues la verdad no era de primera necesidad y buscaba yo restaurante, pero pues nadie me contrataba hasta que me contrató una tienda de pinturas y gracias a Dios a los 3 o 4 meses haciendo a lo que es gerente de tienda y de ahí pues empecé a aprovechar y a generar hasta que saqué el carrito y me metí en plataformas. La verdad es que me va muy bien, no me quejo y gracias a ese cambio de destino estoy en donde estoy. ¡Gracias!
0: ¡Gracias a ti, mi querido Omar! Así que, bueno, Omar, ¿no?, casi su propio jefe, tiene muchísimo tiempo, ¿no?, y ahora en esta nueva etapa que estamos seguros que estás disfrutando al máximo. Gracias por compartirlo, Carla. ¿Cómo estás? Buenos días, qué gusto saludarte.
4: Hola Radio Disney, hola Luis, buenos días, qué gusto volverte a escuchar. Fíjate que sí conozco un caso de éxito. Después de dejar un lugar, tenía yo una amiga en donde trabajaba antes, que pues renunció para emprender. Lo que ella hace es vender repostería y la verdad es que le va muy bien. Entonces, pues sí, chicos, no le tengan miedo a un cambio. Y yo pienso que el éxito empieza desde que ya no te sientes a gusto en un lugar, ¿no? Porque sentir eso y dejarlo, no cualquiera se atreve. Yo pienso que eso es un éxito. Saludos.
0: Gracias por estar con nosotros. Felicidades a tu amiga. Dile que después le encargamos algo porque aquí para postres no tenemos autocontrol. La verdad es que nos encantan. Entonces después nos pasas el dato. Y sí, justamente como lo mencionas, mi querida Carla, también es bien importante reconocer cuando de pronto dice, sabes que ya no me siento a gusto, ya no, incluso voy sin ganas, ya no estoy dando el 100%, y eso no significa que a lo mejor no puedas funcionar en algún otro lugar, puedas intentarlo, ¿no? Así que bueno, ahí está para quienes de pronto tienen miedo a intentarlos. Que lo que yo también considero es que, no sé ustedes, pero yo soy abundancia, claro que sí, a donde voy está vacío, rápido se llena. Lo que pienso es que si yo tuviera un negocio, no sé qué tan bueno sería. No lo sé, entonces también es esa parte, ¿no?, de que rápido se llena. Lo que pienso es que si yo tuviera un negocio, no sé qué tan bueno sería. No lo sé, entonces también es esa parte, ¿no?, de que también es esa parte, ¿no?, de que rápido se llena. Lo que pienso es que si yo tuviera un negocio, no sé qué tan bueno sería. No lo sé, entonces también es esa parte, ¿no?, de que la puerta que se cierre no nos dice qué tan lejos podemos llegar, solamente nos dice que esa puerta no era la entrada. Son las 9 de la mañana con 56 minutos. Quédate que después de las 10 compartimos dónde está Erika con la ruta RD y además cómo decirle a tu pareja algo que no le gusta de su forma de ser sin que se enoje, sin que se moleste, sin que se haga el drama. Son las 9 de la mañana con 56 minutos. Quédate que hay mucho más para ti aquí en tu radio, Radio Disney Puebla 92.9. Soy Luis contigo hoy hasta las 11 de la mañana. Buenos días.

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3: Hola Radio Disney, para este martes me encantaría que pusieran Me Despido de Luis Fonsi. Gracias, saludos.
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son las 10 de la mañana con 2 minutos aquí en tu radio, Radio Disney Puebla 92.9. Soy Luis contigo una hora más. Gracias por estar con nosotros en esta mañana de martes. Oye, Erika te sigue esperando en este momento en la ruta R de Boulevard Atlixco y 31 Poniente, justamente debajo del puente. No hay pierda y te está esperando con la ruta RD porque tiene más orejitas de Grogu que pueden ser tuyas, ¿eh? Así que corre, corre en este momento, participa y gana con la ruta RD. Son las 10 de la mañana con 3 minutos y cuando llevamos tiempo con alguien, inevitablemente descubrimos cosas que nos encantan y otras que nos cuesta un poquito más, ¿no? Puede ser nuestra pareja que interrumpa cuando hablamos, que deje todo para después, que sea demasiado impuntual, que necesite tener siempre la razón, que no avise cuando cambia de planes. Y aquí aparece una pregunta importante: ¿se lo decimos o nos guardamos esto para evitar una discusión, algún drama? Porque una cosa es aceptar que nuestra pareja es una persona diferente a nosotras, y otra muy distinta es quedarnos callados cuando una conducta empieza a molestarnos. Hoy te vamos a decir y te vamos a compartir pues cómo también no mencionarle a nuestra pareja algo que de su forma de ser no nos late tanto, no nos convence, no nos agrada tanto, sin convertir la conversación en un ataque y sin intentar que cambie, ¿no? ¿Es válido decirle a tu pareja algo que no te agrade de su forma de ser? 22 11 12 91 73, cuéntanos en esta mañana tu experiencia, ¿cómo ha sido? ¿Tienes tanta confianza que de inmediato lo comentas, lo compartes y lo mejor es que no lo toma mal? O por el contrario, te cuesta mucho trabajo, ¿no?, sentarte a conversar y a decirle algo que a lo mejor te gustaría que mejorara. 22 11 12 91 73. ¿Es válido decirle a tu pareja algo que no te agrada de su forma de hacer? Compártelo en una nota de voz, 22 11 12 91 73. Y prepárate porque viene sonando algo de Prince Royce. Más adelante, Miley Cyrus, The Wanted, Elena Rose y muchos artistas más. Pero arrancamos con Mail Laser. La canción se llama Linoni, es lo que tenemos para ti a las 10 de la mañana con 5 minutos en tu radio, Radio Disney Puebla 92.9. Bienvenidos.

0: Son ya las 10 de la mañana con 8 minutos aquí en tu radio, Radio Disney Puebla 92.9. Sigue compartiendo a través de tu conexión 2211-1291-73, 2211-1291-73. ¿Cómo decirle a tu pareja algo que no te gusta de su forma de ser? Compártelo en una nota de voz, 2211-1291-73.
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Son ya las 10 de la mañana con 16 minutos aquí en tu radio, Radio Disney Puebla 92.9. Soy Luis, contigo hoy hasta las 11 de la mañana. Gracias por dejarme acompañarte una mañana más en este martes. ¿Qué onda, Luis? ¿Ya andas de vuelta? Ya andamos por acá. Gracias por este gran recibimiento. La verdad es que fuimos a recargar un poco de energía y a regresar con todo en esta nueva semana de octubre. Son las 10 de la mañana con 16 minutos y estamos platicando acerca si es válido decirle a tu pareja algo que no te agrada de su forma de ser. ¿Qué tal, Primero, que lo que tenemos que hacer es una diferencia muy importante. No es lo mismo decir "no me gusta cuando te cuento algo y que estés viendo el celular" a decir "eres una persona que siento que nunca pone atención". Ese es el primer caso, ¿no? Estamos hablando de una conducta específica. En la segunda estamos convirtiendo una conducta en una etiqueta sobre toda la persona. Y esto importa mucho cuando hablamos de nuestra pareja, porque cuando le decimos "eres flojo, eres egoísta, eres desordenada, desordenado, eres demasiado intensa, demasiado intenso", la otra persona puede sentir que estamos cuestionando quién es, ¿no? En cambio, si hablamos de algo en concreto, la conversación cambia. Cuando llegas tarde y no avisas, "me molesta porque yo organicé mi tiempo pensando en que llegarías a una hora", ¿no? Ya no estamos diciendo "tú eres el problema", estamos explicando qué pasó, cómo nos afecta y qué necesitamos. Y esa es una de las formas más útiles de hablar de algo que nos agrada que no nos agrada, ¿no?, de nuestra pareja. Hoy comparte a través de tu conexión 2211-1291-73. ¿Es válido? ¿Válido hacerle comentarios o más bien buscar la conversación con nuestra pareja y decirle algunas cosas que podría mejorar? Porque incluso también puede ser de nosotros. Nosotros sabemos, hacemos cosas inconscientes y de pronto también podemos estar pues haciendo cosas que no le gusten, ¿no?, a la otra persona sin darnos cuenta. Entonces, por eso es la importancia de la comunicación. Y cuéntanos a través de una nota de voz 2211-1291-73. ¿Es válido decirle a tu pareja algo que no te agrada de su forma de ser? Compártelo a través de una nota de voz 2211-1291-73. 2211-1291-73. Mientras vamos con más buena música, lo que llega se llama Conexión Psíquica. Es lo que tenemos para ti a las 10 de la mañana con 18 minutos aquí en tu radio, Radio Disney Puebla 92.9. Buenos días.

0: La mañana con 28 minutos aquí en tu radio, Radio Disney Puebla 92.9. 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Son las 10 de la mañana con 28 minutos. Vamos con un mensaje bien especial porque hoy es el cumpleaños de Mili. Así es. Es su cumpleaños y por acá Pili, que nos escucha en Cuautlancingo, tiene un mensaje muy especial. Nosotros con mucho cariño te vamos a dedicar una canción porque es un día increíble para ti. Es tu cumpleaños, así que esperemos que te apapachen, que te consientan y que te la pases muy muy bien. Y de parte del team de Radio Disney Puebla 92.9 te deseamos un
1: ¡feliz cumpleaños!
2: Buenos días, Radio Disney. Soy Pili desde Cuautlancingo. Felicitar a mi pequeña hija Mili, que hoy está cumpliendo años. Excelente día, los abrazo a los mejores conductores del mundo.
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0: Ya son las 10 de la mañana con 41 minutos aquí en tu radio, Radio Disney Puebla 92.9. Soy Luis, contigo unos minutos más. Estamos platicando acerca de si es válido comentarle a nuestra pareja algunas cosas que tal vez no nos gustan de su forma de ser. Cuéntanos a través de tu conexión 22 11 12 91 73. Fíjense, cuando llevamos tiempo con alguien, inevitablemente descubrimos cosas que nos encantan y otras que nos cuestan un poquito más, ¿no? Puede ser nuestra pareja que a lo mejor nos interrumpe, ¿no? Mucho cuando estamos hablando, que es un poco desorganizada, desorganizado, ¿no? Otro error muy común es querer hablar de una cosa y terminamos sacando, mira, el historial completo de la relación, ¿eh? No lo hagan, chavos. Nos molestó que no lavara los platos y terminamos. Y además, y es que el mes pasado hiciste esto, y es que la otra vez también, y es que cuando fuimos con mi familia y todo una plática se convierte, mira, en todo un pleitazo, ¿no? Y de repente ya no estamos hablando de los platos, estamos haciendo un resumen de los últimos años, de los últimos meses. Y algo que a lo mejor pues nos molesta en nuestra pareja, es mucho más útil hablar de un comportamiento concreto que de una situación en particular. También tenemos que preguntarnos, ¿esto me molesta o realmente nos afecta, no? Porque nuestra pareja puede tener costumbres que no son nuestras y tal vez nosotros no doblamos, no sé, la ropa de una manera que nuestra pareja de otra. Nosotros queremos contestar los mensajes inmediatamente y la otra persona puede tardar y es normal. Nosotros somos de hacer planes con anticipación y nuestra pareja improvisa. Entonces es cuando viene de pronto, pues, los roces, que no necesariamente significa que alguien esté haciendo malas cosas, es simplemente que son personas diferentes, ¿no? Entonces, antes de armarla, antes de decir esto no me gusta de ti, podemos preguntarnos, ¿esto me incomoda porque realmente está afectando nuestra convivencia o porque yo esperaba que mi pareja fuera igual que yo? Porque esa es una pregunta bien importante también. Ándale, ya te cachamos. ¿Andarías con alguien igual que tú? Ah, ¿verdad? Cuéntanos a través de tu conexión.
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3: Buenos días. Claro que no todo es perfecto en la pareja, Luis. De hecho, cuando te lo dicen que algo les molesta de tu persona, siempre debes de ser positivo y de mente abierta. Sí se molesta uno, pero primero tienes que reconocer que estás mal para poderte corregir, y no solo por darle gusto a ella, sino porque, pues, para que seas una mejor persona. Te lo digo porque yo voy a cumplir 39 años de casado este diciembre y muy bien, todo bien, gracias.
4: Hola Luis, buenos días. Yo pienso que sí. Sí se vale decirle a tu pareja, oye, no me gusta esto, no me gusta aquello, porque al final del día son una pareja, ¿no? Y si a lo mejor a uno no le gusta cierta parte, pues bueno, ahí pueden llegar juntos a un acuerdo. Entonces sí es válido y sí es justo. Saludos.
5: Hola, ¿qué tal Luis? Buenos días y toda la comunidad de Radio Disney. Pues mira, mi opinión es que sí, no tiene nada de malo decirle a tu pareja pues las cosas que a lo mejor están mal o las cosas que a lo mejor no te parecen, y de igual manera, tanto de la otra persona hacia ti mismo. ¿Por qué? Porque yo creo que la base de una buena relación y un buen matrimonio es la comunicación, y si es que se tiene una buena confianza, yo creo que no habrá ningún problema. Bueno, ese yo lo aplico con mi esposa, y mira, hasta ahorita y después de mucho tiempo lo hemos comprendido, y hasta ahorita, mira, vamos excelentes. Buenos días, Radio Disney.
0: Gracias,
5: saluditos.
0: Por estar con nosotros, Alex, Carla, Ricardo. Me encanta, y me encanta que haya de todo tipo de opiniones. Aquí llegamos a la conclusión, entonces, todos estamos de acuerdo que sí, sí es válido, a pesar de que nadie es perfecto. Nosotros también podemos cometer errores, o más que errores, hacer cosas de las que a lo mejor no estamos tan conscientes, y no pasa nada, porque realmente no está afectando la relación, no es algo grave, no es algo que no se pueda mejorar o corregir. Entonces, sí es válido. Muchísimas gracias por sus opiniones, gracias por estar con nosotros. Fíjense, ustedes que a lo mejor conocen personas, o ustedes con sus parejas, nos hacen pensar que sí se puede, ¿no? De pronto es bien difícil, chavos. Hoy en día hay más personas solteras, aunque ustedes no lo crean, porque es más imposible encontrar personas con las que puedan hacer clic, esa conexión. Y de eso también vamos a hablar mañana. Así que quédate con nosotros y cuéntanos, ¿es válido decirle a tu pareja el mencionarle algunas cosas que no te gustan de su forma de ser? Compártelo a través de tu conexión 22 11 12 91 73. Tu peor error sería no decirle y vivir así esa relación para siempre, ¿eh? Así que ojito y oído ahí. Llega a tu peor error de la quinta estación aquí a tu radio, Radio Disney Puebla 92.9. Buenos días.

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1: Muy buenos días, amigos de Radio Disney Puebla. Esta es la información más importante al momento. Se reporta cierre a la circulación en la calle Teciutlán Sur de la colonia La Paz por obras de bacheo. En noticias locales, Protección Civil Estatal prevé lluvias fuertes con puntuales muy fuertes, actividad eléctrica, rachas fuertes de viento y posible caída de granizo en todas las regiones del estado, con valores máximos en Sierras Norte, Nororiental y Angelópolis. El jueves 22 de octubre, en el Centro de Convenciones del TEC de Monterrey, se llevará a cabo la edición 13 de Puebla Agradece, que reconocerá a 68 funcionarios públicos, entre ellos policías y militares, informó Juan Carlos Crehueras Díaz, integrante del comité de esta iniciativa. Las fuertes lluvias en municipios de la Sierra Norte dejaron daños en vialidades, por lo que se desplegó maquinaria para habilitar un paso provisional y evitar que queden incomunicadas varias poblaciones de Pantepec y Francisco Z. Mena. En información nacional, la Suprema Corte de Justicia de la Nación declaró constitucional la aplicación de las fotomultas en la Ciudad de México, incluso cuando el propietario del vehículo no hubiera sido quien conducía al momento de la infracción. En temas internacionales, la Real Academia Sueca de Ciencias otorgó el Premio Nobel de Física 2026 a Francis Hansen, originario de Bélgica, por contribuciones al descubrimiento de neutrinos de alta energía de origen astrofísico. Hasta aquí la información. 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
2: Ya son las 10 de la mañana con 53 minutos. Soy Luis y yo ya me voy, chavos. Gracias por estar con nosotros en esta mañana. Oigan, cerramos el tema también, ¿no? Sí, podemos decirle a nuestra pareja que algo de su forma de ser no nos agrada. ¿Cómo se lo digo, Luis? Yo no sé, porque yo nomás le digo algo y terminamos hechos pleito. Bueno, podemos utilizar una forma bastante sencilla. Ay, aquí, la que nos diga Eri. Sí, yo ahorita balconeando. Ay, amiga, ¿tú que tienes pareja? ¿Te ha pasado que de pronto, pues, algo como que no te gusta, ¿no? De tu pareja. ¿Cómo le haces para decirle? Encontrando las palabras.
3: Siempre el tacto necesario, encontrando siempre el punto y decirle: ¿sabes qué? Necesito hablar contigo porque hay cosas que no me parecen.
2: ¿Qué tal, eh?
3: Y
2: terminan con unos besos.
3: Ay, sí, conversaciones difíciles hacen una mejor relación.
2: Ay, ¿qué tal? Sí, la verdad es que hoy estuvimos hablando de esto en esta mañana, ¿no? Y justamente creo que la comunicación es, pues, lo primordial, ¿no? Podemos usar la fórmula bastante sencilla, como lo que pasa, más como lo que te hace sentir y lo que necesitas. Porque sí, nosotros también tenemos necesidades. Ahora está esta parte en la que nosotros también de pronto hacemos cosas sin querer y sin darnos cuenta que a lo mejor no le gustan a la otra persona y está bien, pero lo importante está en comunicarnos, chavos. Claro que sí, no andar quitando la foto de perfil porque estás enojado o enojado.
3: No hagan eso.
2: Así que bueno, oye, y a las 11 que vamos a tener, Eri, ya que andas por acá, agradecerte por haberte echado estos días temprano, te desmadrugamos.
3: Contenta de que estés aquí ahora sí con nosotros. Ahora sí vamos a platicar de, pues, ya dimos el primer paso, ya tienes tu primer coche, pero ahora, ¿qué necesitas saber? Ajá. Creo que es importante para todos aquellos que ya quieren tener su coche. Ajá. O ya lo tienen, ya lo quieren estrenar, pero ¿qué falta? ¿Qué hay que saber hacer para, pues, incursionarnos en la manejada? Ajá. ¿En qué velocidad tenemos? ¿Cómo estacionarnos? ¿Qué nos falta? ¿Qué siempre llevar en nuestra cajuela? Y más, esto vamos a tener después de las 11 y después de las 12 vamos a hablar de las estrategias para saldar deudas.
2: Gracias. Yo regresando el 6 de octubre sin quincena, claro que sí. Así que bueno, va a estar muy bueno después de las 11 de la mañana. Nos quedamos a escucharte, amiga. Eso de los coches está muy bien, porque como que no nada más usa combustible, no. O sea, mucho más que eso, chavos. Así que bien pendientes de Erika. Más tarde escuchas a Janie todo el día acompañándote con muy buena música. Y gracias también a la producción por hacer posible estos espacios. Gracias a Liz y a todo el equipo de Radio Disney Puebla 92.9. Se quedan con Erika. Que yo me quedo también en redes sociales, @ Radio Disney MX. A mí me encuentras como Luis en la radio, Facebook, Instagram, TikTok. Ahí andamos contigo. Hay muchas cosas que grabé, ahí se las voy a ir subiendo, claro que sí. Y bueno, nos encontramos también en algún punto de la ruta RD, porque hay más orejitas de The Mandalorian and Grogu. Son las 10 de la mañana con 56 minutos. Gracias por estar con nosotros en esta mañana de martes. Nos escuchamos mañana, mitad de semana, con más de tus artistas favoritos, trends y tendencias, artistas que nunca han visitado nuestro país. Vamos a platicar también de cosas bastante bien interesantes, todos los temas que necesitas para la vida adulta aquí en El Despertador. Te espero mañana, 6 de la mañana en tu radio, Radio Disney Puebla 92.9. Pásala súper. Adiós.
4: Bye bye.

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1: Son las 11.
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3: ¿Qué tal Radio Disney? Buenos días, soy Germán y te quisiera pedir por favor la canción de Guantes Puestos de La Gusana Ciega. Es de mis favoritas. Gracias.

0: Ya son las 11 de la mañana con 4 minutos. Estás en Radio Disney Puebla 92.9. Buenos días, ¿cómo estás? Ya llegué, ya ando por acá. ¡Qué barbaridad! Oye, de la ruta R de directo a cabina. Soy Erika, te acompaño hoy hasta las 4 de la tarde. Ya regresamos a nuestro horario habitual. Ya te diste cuenta, ¿verdad? Escuchaste a Luis en el despertador de tu radio. ¿Qué tal tu mañana? Oye, sabemos que sí, está nubladísimo en la ciudad de Puebla. Tenemos 21 grados centígrados en este momento. Pero qué tal amanecimos, con mucho frío, ¿verdad? Titiriteando y apenas es otoño, así que agárrate. ¿Qué onda? ¿Va a llover o no va a llover? Bueno, pues todo pinta que sí, 80% de probabilidad de lluvia para hoy y a partir de las 4 de la tarde puede que llueva, así que abrígate bien, no te vayas a salir sin tu sombrilla, sin tu chamarra, zapato cerrado, no te confíes, chicas, sí, guarden mejor esa falda. Yo que ustedes, la verdad, mejor un pantalón, unas botas, una chamarra y vámonos. Pero miren, guapísimas, deslumbrantes, como tiene que ser. La máxima de hoy de 22 grados centígrados, así que vamos a estar ahí pendiente. Recuerda que después te vamos a dar el tráfico en Radio Disney Puebla para que sepas cómo están las calles de la ciudad de Puebla. Síguenos en redes sociales, arroba Radio Disney MX. A mí me encuentras como arroba Erika Corona en Instagram, Facebook y TikTok. No estoy sola, ya están aquí las chicas superpoderosas. Mis chicas superpoderosas en producción, encabezando este bella producción, nuestra querida Liz, Adri, también está Paola y Sarita, y aquí andamos con todo. Así es, vamos a hablar de los coches. Bueno, ya tienes tu coche, pero ahora, ¿qué debes saber? Sabemos que comprar nuestro primer coche es tan emocionante. De verdad, ya tenemos las llaves, acomodaste tu asiento, conectamos el celular, o sea, ponemos Radio Disney Puebla 92.9 para escuchar nuestra música favorita, y luego pensamos, listo, ya tengo coche. ¡Wow! Hasta adornaste el volante, ¿no? Pero hay una parte que casi nadie nos explica. Tener coche también significa definitivamente aprender a cuidarlo. Hay cosas que si lo ignoramos pueden convertirse en una reparación bien cara, bien cara. Y otras que son tan sencillas que podemos revisarlas nosotros mismos en tan solo unos pequeños minutos. Por ejemplo, ¿sabemos cada cuánto revisar el aceite, chicos, chicas? ¿Dónde aparece la presión correcta de nuestras llantas? ¿O qué significa ese ruidito cuando frenamos? ¿Sabemos qué tipo de combustible necesita nuestro coche? Hoy te vamos a contar cuáles son esas cosas básicas que todo primerizo debería saber para cuidar su coche, detectar problemas a tiempo y no llegar al taller diciendo, hágale lo que le tenga que hacer, por favor, pero necesito que ya me lo entregue. No. Así que compártenos a través de tu conexión.
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0: 22.11.12 91.73. ¿Qué debería saber todo primerizo antes de ponerse al volante? Tú ya tienes carro, quizá ya tienes mucho tiempo, plataforma, escudero, sabemos que nos están escuchando. Bueno, vaya esa experiencia que tienen, vamos a ocuparla. ¿Qué debería saber todo primerizo antes de ponerse al volante? Esos consejos necesitamos a través de tu conexión en una nota de voz. 22.11.12.91.73. Así que venga de ahí porque hoy vamos a darte todo el manual básico que necesitas saber para cuidar tu coche y que esté en buen estado. No le cambies, tenemos algo de Gwen Stefani, Belinda, Los Ángeles Azules, Elefante, Camilo, Shakira, Sean Paul, Dua Lipa y más música a través de tu radio. Llega una de nuestras cumpleañeras de este mes porque hace 3 días Gwen Stefani cumplía 57 años y claro que The Sweet Escape del 2006 nos va a empapar de mucha emoción porque estás en Radio Disney Puebla 92.9. The Sweet Escape, 11 de la mañana con 8 minutos aquí en tu radio. Estás en Radio Disney Puebla 92.9. Soy Erika, te acompaño hoy hasta las 4 de la tarde. Regresamos a horario habitual, así que no le cambies. Bienvenidos.

0: 11 de la mañana con 12 minutos. Gwen Stefani, The Sweet Escape, aquí en tu radio, en Radio Disney Puebla 92.9. Soy Erika, te acompaño hoy hasta las 4 de la tarde. Cuéntanos a través de tu conexión 22 11 12 91 73. ¿Qué debería saber todo primerizo antes de ponerse al volante? Mándanos una nota de voz, queremos saludarte y también conocer tu experiencia. 22 11 12 91 73. No le cambies, después de las 11 de la mañana con 17 minutos llega Dua Lipa con Sean Paul. Así que sube el volumen y disfruta que estás en Radio Disney Puebla 92.9.
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0: Pues a mi forma de pensar, antes de agarrar el volante hay que tomar unas clases, tomar clases de educación vial, porque no nada más es manejar o conducir. Hay que tener una educación para poder respetar al peatón, saber la señalización, muy aparte de todo lo que es la mecánica del carro y los niveles. Creo que es muy indispensable primero saber cuál es tu responsabilidad como conductor. Excelente día.
1: Ay, no, la verdad es que tú también te pasaste de excelente, ¿eh? Nos gustó, mira nada más, de todos los idiomas que Ani decidió hablar con la verdad. Claro que un buen curso siempre nos va a ayudar y como bien dices, querida Cari, es importante saber qué responsabilidades tenemos al volante como conductores, porque ya teniendo un auto no nada más es por un lujo, es una necesidad, ya lo sabemos, también es tu seguridad, pero también es gran responsabilidad al volante con cada peatón y con cada conductor que también esté al lado nuestro, detrás o hasta adelante. ¡Wow! Claro que sí, Cari, muchísimas gracias por estar con nosotros, quédate porque viene bueno. Estamos hablando de esas cosas básicas que todo primerizo debería saber para cuidar su coche. Empecemos con dos cosas muy sencillas. Una, el aceite y las llantas. Esta sin duda alguna es importantísima. Aproximadamente hay que cambiar el aceite cada 5,000 o 10,000 kilómetros. Anótale, anótale. Aunque eso sí, cada coche tiene su propio intervalo. Va recomendándose, depende de, también del motor, el aceite y la forma en que lo vamos usando. Y con las llantas pasa algo muy parecido. Una vez al mes vale la pena revisar su presión. ¿Y dónde encontramos la presión correcta, Erika? Bueno, no necesariamente es el número que aparece también escrito en la llanta. La presión recomendada por el fabricante normalmente está en una etiqueta en el marco de la puerta del conductor. Tienes que ir a buscarla. Esto es importante porque una llanta con una presión incorrecta puede desgastarse de manera irregular y afectar cómo se comporta el coche. Ahora hablemos de algo que muchos hemos escuchado. Ay, oye, como que chillan los frenos, pero todavía frena. ¿Te ha pasado, verdad? Ay, no, la verdad es que es... Ay, no, una cantaleta. Una cantaleta y sí, la verdad es que los frenos pueden producir algún ruido temporal por la humedad, otras razones. En esta temporada de lluvia, bueno, ni se diga, pero un chillido persistente, rechinido ruido metálico al frenar merece una revisión definitivamente. Algunas pastillas de freno tienen indicadores metálicos que producen un sonido agudo cuando el material de fricción ya está bastante desgastado. Y si escuchamos un sonido de metal contra metal, ahí estamos ante una señal que no conviene ignorar, ¿eh? También hay otras señales. Una, que el coche tarde más en detenerse o que el pedal también se siente extraño. Quizá te ha pasado que el volante vibre al frenar o que el coche se vaya hacia un lado, ¿verdad? Esto también hay que checar, ¿eh? No hay que hacernos como los que, ay, bueno, ya luego. No, no, no, hay que checarlo lo más pronto posible. Cuéntanos a través de tu conexión 22 11 12 91 73. ¿Qué debería saber todo primerizo antes de ponerse al volante? Queremos que nos cuentes 22 11 12 91 73. Hola Carla, ¿cómo estás? Qué bueno que ya estás reportándote.
2: Hola Eri, qué gusto saludarte. Mira, fíjate que yo pienso que todos deberíamos, o bueno, quien maneja, ¿verdad? Debería saber también manejar no solo automático, porque pues ya es el como la mayoría de carros, ¿no? Y de camionetas también, pero yo creo que también todos los que se suben a manejar en la ciudad y en cualquier lado también deberían de saber estándar, porque yo creo que es la base, ¿no? Sabiendo estándar, ya sabes en automático. Saludos.
1: Saludos, querida Carla. Claro, es que aquí las que aprendimos con nuestro estándar, que se vayan reportando. Claro que sí, oye, las subidas, ¿qué tal, eh? Ay, no, no, no, también un pánico, pero pánico. Pero ya después, ¿qué tal? Dominando el punto de vibración. Ay, no, no, no, de verdad que esas clases sí que nos ayudaron, pero ya ponerlo en práctica y todos los días, aunque sea en trayectos cortos, de verdad que uno va ganando seguridad. Y hoy en día, mira, nada más, sí se puede, chicas. Andamos como chicas superpoderosas, pero sí, la verdad es que es muy importante aprender siempre en un estándar, porque uno nunca sabe, ¿no? La verdad es que a veces te puede fallar tu automático, a lo mejor en algún momento tiene que ir a revisión, ¿no? Le están haciendo su balanceo y toda la cosa, y eso puede llevar días, pero quizá alguien te puede prestar un estándar y tú no sabes ni siquiera en qué momento cambiar la velocidad, ¿no? No, sí, hay que aprender aunque sea un poquito, ¿no? Querida Carla, gracias por contarnos. Tú también únete, 22 11 12 91 73. ¿Qué deberías saber todo primerizo antes de ponerse al volante? 22 11 12 91 73. Viene Shakira, Ozuna, Camilo, Olivia Rodrigo y más música a través de tu radio. Esto es Monotonía a las 11 de la mañana con 26 minutos en Radio Disney Puebla 92.9. Sí, la verdad es que Shakira sí sé que se lució con Dua Lipa con este vestido rojo y ella en vestido negro.

y la verdad es que nos impactó bastante. Se vendrá nueva colaboración musical, porque Antología sí que sonó bien en ambas y completamente en vivo. 11 de la mañana con 27 minutos en Radio Disney Puebla 92.9.

11 de la mañana con 32 minutos. Camilo el Árbol aquí en tu radio, en Radio Disney Puebla 92.9. Soy Erika, te acompaño hoy hasta las 4 de la tarde. Quédate porque seguimos hablando de esas cosas tan básicas que todo primerizo debería saber para cuidar su coche. Te preguntamos a través de tu conexión 22 11 12 91 73 qué debería saber todo primerizo antes de ponerse al volante. Tú cuéntanos, también queremos escucharte aquí en tu conexión. Recuerda que también ya estamos de manera digital a través de iHeartRadio para que nos sintonices, le digas a tu bocina inteligente que ponga Radio Disney Puebla y claro, ahí estaremos contigo. Y como siempre también en mx.radiodisney.com deslizas hacia abajo, le das clic en cambiar radio y elige Puebla. Ahí te vamos a acompañar durante todo tu día en todas tus actividades. Sube todo el volumen porque lleva Olivia Rodrigo, más tarde Elefante y más música a través de tu radio. Esto es Drop Dead a las 11 de la mañana con 33 minutos en Radio Disney Puebla 92.9. No le cambies porque más adelante nos enlazamos con Luis en la Ruta RD.

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2: 11 de la mañana con 45 minutos. Estás en Radio Disney Puebla 92.9. Vamos a enlazarnos con Luis. Ya llegó a algún punto de la ciudad de Puebla y lleva sorpresas a bordo. Amigo, cuéntanos en dónde andas.
3: Muchas gracias, Erika. Nosotros felices de saludarte desde la Ruta RD. Amiga, qué buen tema. La verdad, a mí me hubiera gustado saber muchas cosas antes de comprar mi primer cochecito. Pero qué bueno que lo andas compartiendo con todos aquí en tu radio. Y también estamos compartiendo orejitas de Grogu. ¿Quieres las tuyas para estas fechas de Halloween para tu disfraz? 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No hay pierde, aquí estamos con la Ruta RD. Gracias.
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2: 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Cuéntanos a través de tu conexión 22 11 12 91 73, ¿qué deberías saber todo primerizo antes de ponerse al volante? Hola, Alex, cuéntanos.
4: Hola, Erika, buenos días. Pues mira, mi consejo como primerizo salvo volante es pues siempre estar alerta de los espejos, en cualquier momento espejear y estar atentos a cualquier ruido de tu carro, ya sea de suspensión, ya sea de motor, ya sea de todo, pero siempre estar alerta en todo momento. Saludos.
2: Saludos, Alex, gracias por estar con nosotros y mandarnos tu opinión a través de tu conexión. Oigan, ya lo saben, hay que estar alertas. Alertas, porque ahora viene algo que nos puede ahorrar muchísimo tiempo cuando surge un imprevisto. Yo sé que hay cosas que deberíamos tener siempre en la cajuela, que el gato para levantar el coche, la llave para las tuercas, llanta de refacción en buenas condiciones, chicos, eso es súper importante, y también los cables para pasar corriente. Hasta un compresor de aire portátil no estaría nada mal porque es importante llevarlo, pero no está de más llevar lo siguiente: una linterna, guantes de trabajo, triángulos o elementos reflejantes para señalizar en dado caso de que te quedes sin llanta, cables o cargador para tu celular, un botiquín súper básico de emergencia, agua para beber, manual del coche, aunque también lo tengamos digital, ¿eh? Y algo que muchos olvidamos, revisar que la llanta de refacción sí tenga aire. Sí, porque a veces decimos, ahí la tengo, sí, pero ¿cada cuánto vas y revisas que tenga aire esa llanta de refacción? A ver, ¿cuándo fue la última vez que le echaste un ojito? A ver, tiéntala, corre, ve. Cuéntanos a través de tu conexión, 22 11 12 91 73, ¿qué deberías saber todo primerizo antes de ponerse al volante? O incluso, ¿qué más debería de llevar en la cajuela o en su carro por cualquier cosa? Tú que lo sabes, que eres plataforma Escudero, que ya llevas años con tu auto, queremos que nos lo cuentes. 22 11 12 91 73, créeme que todo tipo de principiante nos va a hacer muy bien tener a la mano siempre lo importante en nuestro carro. Viene Alex Syntek, Madonna, Amaral y Chetes y más música a través de tu radio. Llega Alex Syntek con Tú Necesitas a las 11 de la mañana con 48 minutos. ¿Te acuerdas de esta rola? Pues sube el volumen y disfruta. Estás en Radio Disney Puebla 92.9. 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

0: 11 de la mañana con 56 minutos. Escuchaste a Madonna, Dance Theory, a través de tu radio aquí en Radio Disney Puebla 92.9. Cuéntanos, porque ya vamos cerrando la hora en este momento. ¿Y qué debería saber todo primerizo antes de ponerse al volante? Acá tenemos más mensajes a través de tu conexión. Y díganos, a ver, por acá anda Diego que dice algo de mecánica. Eso es importante saber antes de agarrar tu carro. Totalmente, Diego, porque a veces en mecánica reprobados. Reprobados. Oye, es que si no, luego el mecánico nos ve la cara, dice, y si vas en la carretera, ¿quién te auxilia? Obvio, si vas a empezar a conducir, asegúrate que el coche tenga suficiente gasolina. Eso es importantísimo. Claro que sí, Diego, tienes toda la razón del mundo. Hay que tener gasolina y además, ¿saben qué? Fijarnos muy bien cuánto consumimos en la semana, en nuestros viajes, qué pasa por ahí, ¿no? Carmina, cuéntanos, ¿cómo estás?
1: Hola, Eri, pues yo sugiero, así como muy básico, guarden una buena distancia de 1 metro, un poquito más, por si llega a pasar cualquier cosa, pues bueno, evitamos el contacto con el auto de adelante. Gracias, bye.
0: Gracias a ti, Carmina. Este es un súper dato, guardar la distancia. Aunque lo vean muy básico, como dice Carmina, no, la verdad es que tiene mucho poder. A veces andamos tan acelerados, queremos llegar pronto, que nos estamos pegando mucho al vehículo de adelante. Aquí les doy un tip, oigan, al menos mientras ustedes están en el volante y claro, manejando a su distancia, vean que cada vez que frenen, ustedes tienen que frenar justo en donde vean y tengan visibilidad de las llantas traseras del auto de adelante. Es ahí en donde ya tienen que frenar. Es la distancia correcta, según también en mis clases, ¿eh? A mí me dijeron eso. Fernando, cuéntanos.
2: Terry, buen día. Pues siempre hay que revisar niveles periódicamente y estar atento a cualquier testigo que encienda en el tablero. Saludos.
0: Totalmente, oigan, cualquier testigo en el tablero, ¿eh? Ahí se los dejamos. Ah, yo me acuerdo cuando apenas iniciaba, estamos hablando de hace más de 3 o 4 años. Yo decía, ay, pero ¿por qué se le ve una medusita por ahí? Una medusa en el tablero encendida. Y yo le puse la medusa y no, pues eran las altas. Wow. Y ya con el paso del tiempo, pues aprendí, pero es que, oigan, pues les ponemos apodos las chicas para que podamos memorizar todo mejor en el tablero. Pues sí, hay 3 cosas que todo primerizo debería aprender a reconocer: el tablero, las llantas y el manual. El tablero nos está hablando constantemente, chicos. Si aparece una luz de advertencia, no debemos asumir que es decoración. Oigan, no anden como yo pensando que es una medusa. El significado cambia dependiendo del símbolo, así que hay que revisar el manual y atender las advertencias importantes. También tenemos que aprender dónde están las cosas básicas bajo el cobre. Hablamos del aceite, líquido limpia parabrisas, refrigerante y la batería. No necesitamos saber reparar el motor, chicos, pero sí deberíamos poder abrir el cofre y decir, ah, esto es esto, esto sirve para esto y esto es el otro. Pues no lo voy a tocar porque si el motor está caliente, imagínense. Finalmente hay que leer, aunque sea las partes importantes del manual, porque el manual de nuestro coche nos dice exactamente qué aceite necesita, qué presión llevan las llantas, bueno, hasta qué combustible recomienda y cuándo toca cada servicio. Sí, no creas que nada más es por tener el carro, no. La verdad es tener una gran responsabilidad, es tenerlo cuidado, bien protegido, porque además es nuestro transporte del día a día. Tener nuestro coche no significa que tengamos que convertirnos en expertos en mecánica, chicos. Significa aprender lo suficiente para cuidarlo, detectar señales a tiempo y saber cuándo necesitamos ayuda. Porque quizá el mejor consejo para un primerizo es el siguiente: no esperemos a que el coche tenga un problema para empezar a reconocerlo. Así que desde el primer momento en que veas algo raro, ahí es en donde ya tienes que empezar a verificar que todo esté en orden. Quédate, porque después de las 12 del día te voy a seguir acompañando con más música y con otro tema buenísimo. ¿Cómo podemos saldar deudas? Esto y más después de las 12 aquí en tu radio. Estás en Radio Disney Puebla 92.9. Gracias por sintonizarnos. Soy Erika, te acompaño hoy hasta las 4 de la tarde.
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4: Hola, buenas tardes, Radio Disney. Soy Carla. ¿Me podrían complacer con la canción de Pedacito de mi Corazón de Siddhartha? Porque me encanta. ¡Feliz día!

0: Ya son las 12 del día con 4 minutos. Estás en Radio Disney Puebla 92.9. Soy Erika, te acompaño hoy hasta las 4 de la tarde. Qué gusto saludarte. Es martes 6 de octubre del 2026. Vamos avanzando con una semana cargada de buena energía y de buena vibra, oye, porque claro que estos polvitos mágicos nos van a acompañar con toda la actitud durante toda la semana. Síguenos en redes sociales, arroba Radio Disney MX. A mí me encuentras como arroba Erika Corona en Instagram, Facebook y TikTok, y andamos aquí con toda la gente del mediodía que se anda reportando desde su auto, que está en casa, está en la chamba, ya fueron a dejar a los peques, ¿verdad? Sí, claro, todavía tenemos tiempo para pasarla, dice uno, tranqui. Cuando tenemos varias deudas, yo sé que es muy fácil sentir que el dinero desaparece, oye, llega la quincena, pagamos que la tarjeta de crédito, pero luego otra, después el préstamo, que el coche, algún pago pendiente, y cuando volteamos a ver cuánto nos quedó, pensamos, bueno, ¿en qué momento se me fue todo? Vamos a hacer que estos 33 pesos lleguen completos a la quincena siguiente. Ay, no, pero muchas veces el problema no es solamente cuánto debemos, es que no tenemos una estrategia para atacar las deudas, porque podemos estar pagando puntualmente y aún así estar pagando mucho dinero en intereses. Hoy te diremos cómo vamos a ordenar nuestras deudas, descubriremos cuáles nos están costando más y aprovechemos cada peso que vayamos liberando para avanzar hacia el siguiente, ¿va? Y hay una idea que quiero que nos quedemos desde el principio. Para salir de deudas, no siempre necesitamos ganar más, chicos. Primero necesitamos, sí o sí, saber exactamente qué estamos pagando y tener un plan. Así que quédate porque durante esta hora vamos a tratar este tema a todo detalle. Así que no le cambies, viene Sabrina Carpenter. Tenemos a Allison en esta hora, Sebastián Yatra, José Madero, Taylor Swift, Natalia Lafourcade, Billie Eilish y más música a través de tu radio. Arrancamos con nuestra querida rubia Sabrina Carpenter, Tears, 12 del día con 6 minutos en Radio Disney Puebla 92.9 y de manera digital a través de iHeartRadio. Soy Erika, te acompaño hoy hasta las 4 de la tarde. Bienvenidos.
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Ya son las 12 del día con 19 minutos. Sebastián Yatra, Manuel Turizo, Vagabundo, aquí en tu radio, en Radio Disney Puebla 92.9. Soy Erika, te acompaño hoy hasta las 4 de la tarde. ¿Qué onda? Manuel Turizo también fue uno de los invitados especiales en su estancia en Madrid de Shakira. ¿Será que después agrega alguien más a la lista? Faltan tres días más y claro que tiene que cerrar con broche de oro nuestra querida Shaki en este cierre de su gira Las Mujeres Ya No Lloran World Tour. Pero ¿quién será el próximo o la próxima invitada? Ojalá nos sorprenda, oye, porque ya estamos, mira, aquí cazando la información. Ay, no, la verdad es que está buenísimo este tema que estamos platicando. Si acabas de llegar, bienvenido, bienvenida, soy Erika y te acompaño todos los días de 11 de la mañana a 4 de la tarde aquí en Radio Disney Puebla 92.9. Oye, pero antes, recuerda que Luis te está esperando en el punto de la ruta RD, justo detrás de Galería Cerdán en calle Coral y calle Brillante. 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Claro que sí, portando estas hermosas orejitas. Oye, pues estamos hablando de las estrategias para saldar deudas, pero el primer paso puede sonar demasiado sencillo. Es importantísimo. Es el siguiente, tenemos que saber exactamente cuánto debemos. No solamente es decir, debo la tarjeta. No, tenemos que anotar cuánto debemos. Neta, ¿cuánto? ¿Cuánto pagamos al mes? ¿Cuánto nos cobran de intereses? ¿Hasta cuánto falta? ¿Y cuál es la fecha de pago, chicos? Necesitamos conocer nuestras deudas como si estuviéramos haciendo un pequeño inventario, sí o sí. Esto tiene otra ventaja. Cuando vemos todo escrito, dejamos de tener esa sensación de ¡ay, es que debo muchísimo y no sé ni por dónde empezar! De verdad, muchos van a decir ¡ay, Erika, pues es que ya tenemos el celular aquí en la mano, rápido! No. El celular son notificaciones, celulares, lo que tú quieras. Pero claro, no va a ser un recordatorio diario a algo que tienes siempre fijo y escrito con puño y letra en una libreta. Créeme, que la libreta tiene bastante poder, hasta un poco más que tu celular. Y es que aquí te va. Ya no tenemos una bola de deudas, tenemos una lista, y una lista se puede ordenar, chicos. Ahora, no nos fijemos solamente en la tasa de interés, veamos cuánto

pero cobra una comisión adicional. Otra tiene una tasa ligeramente mayor, pero no tiene esa comisión y al final terminamos pagando menos. ¿Cuál nos conviene? Claro, la que nos cueste menos en total. Por eso términos como CAT, que es CAT, puede ayudarnos también a comparar productos de crédito porque incorporan distintos costos asociados al financiamiento. Quédate porque durante esta hora vamos a estar hablando de este tema y claro, en dos canciones vamos a hablar ya de otras cosas como bajar el costo financiero. El costo financiero yo sé que suena algo complicado, pero es básicamente sencillo. Así que quédate porque en dos canciones hablamos de este tema aquí en tu radio, en Radio Disney Puebla 92.9. Viene José Madero, lo nuevo de Taylor Swift, Natalia Lafourcade, Billie Eilish y más música a través de tu radio. Soy Erika, te acompaño hoy hasta las 4 de la tarde y estás en Radio Disney Puebla 92.9.

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2: Tenemos música nueva para ti. Así es, 12 del día con 26 minutos. Y estás en Radio Disney Puebla 92.9. Lo nuevo de Taylor Swift. ¿Alguna vez una expareja te ha buscado para decirte, yo pasé exactamente por lo mismo? La canción parte precisamente de esta situación. Una mujer descubre que lo que ella pensaba que era una experiencia personal, quizá era un patrón que otras mujeres también habían vivido con la misma persona. Y bueno, con el video musical, Taylor se fue todavía más lejos. El videoclip es prácticamente un mini thriller psicológico, protagonizado por Dakota Johnson, Colin Farrell, mientras Taylor aparece como un fantasma tratando de advertirle a Dakota que salga de ahí. El video lo dirigió la propia Taylor y la fotografía estuvo a cargo del mexicano Emmanuel El Chivo Lubezki. ¡Arriba los mexicanos! Oye, ganador de 3 premios Oscar. Así que hoy disfrutas de Passion Zero a las 12 del día con 26 minutos en Radio Disney Puebla 92.9.

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2: 12 del día con 37 minutos y estás en Radio Disney Puebla 92.9. Soy Erika, te acompaño hoy hasta las 4 de la tarde. Vamos a descubrir quién ha ganado en la Ruta RD. Amigo, cuéntanos los detalles.
3: Erika, ya estamos con nuestro ganador. Él es Miguel, ya nos vino a visitar por acá en la Ruta RD. Se lleva sus orejitas de Grogu. ¿Cómo estás, Miguel?
4: Muy bien, gracias. Aquí recibiendo las magníficas orejas.
3: Oye, ¿para qué van a ser?
4: Para mi mamá.
3: Excelente, esperemos que le encante este detalle. Y cuando te pregunto, ¿en qué estación de radio escuchas? ¿Qué vas a responder?
4: Radio Disney 92.9 Puebla.
3: ¡Excelente, Miguel! Gracias por acudir al llamado de la Ruta RD. Mañana tenemos una cita a las 6 de la mañana en El Despertador. Bien rápido, ya mañana mitad de semana, así que te espero y sigue programando el tuyo a través de tu conexión. ¡Ya viene el agua! ¡Ya viene el agua! ¡Metan la ropa, chavos, porque ya va a llover en la ciudad de Puebla! Pero tú sigue disfrutando de muy buena música con la compañía de Erika, aquí en tu radio, Radio Disney Puebla 92.
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12 del día con 46 minutos. Tame Impala, Drácula, a través de tu radio aquí en Radio Disney Puebla 92.9. Soy Erika, te acompaño hoy hasta las 4 de la tarde. 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En esta temporada, Radio Disney Puebla 92.9 te llega, así que ya lo sabes, participa cada hora en los temas que tenemos, porque esto claro que cuenta y suma muchos puntos, así que agárrate porque en cualquier momento te sorprenderemos. Yo sé que una vez que sabemos que deuda nos cuesta más, podemos revisar si existe una alternativa para bajar ese costo financiero. Costo financiero, yo sé que suena complicado, pero básicamente significa el dinero extra que terminamos pagando por haber recibido ese crédito. Si pedimos esos 20 mil pesos y terminamos devolviendo 28 mil, esos 8 mil adicionales, créeme, forman parte del costo de haber utilizado ese dinero. Entonces, podemos revisar si nuestra institución ofrece alguna alternativa con menor costo o comparar opciones. Y es que ahora viene una de las partes más importantes de la estrategia. Imaginemos que tenemos 3 deudas. Solo imaginemos. Estamos pagando 2 mil pesos al mes por una de ellas y finalmente conseguimos liquidarla. ¿Qué hacemos con esos 2 mil pesos? No los desaparecemos de nuestro presupuesto. Los usamos para atacar la siguiente deuda. Esto es importante porque muchas veces cuando terminamos un pago sentimos, ¡ay, por fin tengo 2 mil pesos libres! Y claro que se vale respirar un poco, pero si nuestro objetivo es salir de deudas, podemos mantener ese dinero dentro de la estrategia. A eso se refiere la deuda de abonar al capital. Así que quédate porque ya vamos a finalizar la hora con un super dato más adelante, así que no le cambies. Llega Yuridia, Karol G, también tenemos a Teddy Swims y más música a través de tu radio. Esto es Eres Mi Nada de Yuridia, 12 del día con 48 minutos en Radio Disney Puebla 92.9. ¡Ya cumplió 40 años! ¡Wow! Y lo hizo este fin de semana celebrando en Acapulco y sabemos muy bien que todo su público la ama, la quiere bastante, así que no se hizo esperar tanto festejo y tantas felicitaciones a través de su cuenta de Instagram. Ve a verla, oye, estás en Radio Disney Puebla 92.9.

12 del día con 54 minutos, Karol G, Baby Wow, aquí en tu radio, en Radio Disney Puebla 92.9, con todo el ritmo. Oye, sí, parece que ya va a llover. Ay, no, parece que ya va a llover. Oye, como dice Luis, vayan metiendo la ropa. 22 grados centígrados en la ciudad de Puebla. Y oye, la probabilidad de lluvia es alta, 80%. No sabemos todavía, aquí te vamos a andar diciendo cómo están las cosas, pero hay un 30% de probabilidad de lluvia a las 3 de la tarde. De todas formas, carga con una sombrilla, abrígate bien por cualquier cosa. Llegamos al final de esta hora, y es que salir de deudas no siempre empieza con necesito ganar más dinero. No, a veces empieza con algo mucho más sencillo, como voy a saber exactamente cuánto debo, cuánto me cuesta y cuál voy a atacar primero, chicos. Que no se les olvide eso, porque eso es súper importante. Hoy la verdad aprendimos, porque cuando dejamos de pagar a ciegas y empezamos a utilizar estratégicamente el dinero que ya tenemos, cada deuda que liquidamos puede liberar recursos para la siguiente ocasión. Recuerda, no siempre necesitamos más dinero. A veces necesitamos que el dinero que ya tenemos tenga un plan. 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Repito, 22 11 12 9173. Dinos cómo te llamas, desde dónde nos escuchas, para que te agreguemos en cuestión de segundos y tengas acceso a nuestros estados de WhatsApp. Ahí vas a encontrar todo, que por cierto ya te dejamos un video acerca de Elton John en la Ciudad de México, así que no te lo puedes perder, porque ahí te contamos todos los detalles. ¿Será que se viene algún documental o alguna segunda película de Elton John? ¡Wow! Ahí a través de los estados de WhatsApp te dejamos todo para que ahí estés echándole un ojo también a algún documental o alguna segunda película de Elton John. ¡Wow! Ahí a través de los estados de WhatsApp te dejamos todo para que ahí estés echándole un ojo. También te sentiste orgulloso u orgullosa, así que no le cambies. Esto es Loose Control, 12 del día con 57 minutos en Radio Disney Puebla 92.9. Soy Erika, te acompaño hasta las 4 de la tarde. ¡Feliz martes!

0: Es la una.
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2: Hola, Radio Disney, soy Yaritza. Para esta tarde quisiera escuchar The One Got Away de Katy Perry. Gracias.

0: 1:04 y estás en Radio Disney Puebla 92.9. Es martes 6 de octubre del 2026. Vamos avanzando con este mes y con toda la actitud. ¿Cómo estás? Soy Erika, te acompaño hoy hasta las 4:00 p.m. Sí, se prevén lluvias, está muy nublado en la ciudad de Puebla. Yo sé que te dan ganas de tomarte otra taza de café. Aquí te acompaño. Vamos por la segunda taza de café, o tercera, quizá cuarta. Ay no, ya párale, ahí. Con dos es más que suficiente, pero oye, disfruta esa taza de café o ese té, pero que sea calientito, porque la verdad, este clima sí que se antoja tomar algo calientito. Yo sé que quieres abrigarte y taparte con mil cobijas, pero oye, vamos con toda la actitud, porque yo sé que falta más en tu jornada laboral. Y aquí te vamos a acompañar con la música de tus artistas favoritos. Síguenos en redes sociales, @RadioDisneyMX. A mí me encuentras como @ErikaCorona en Instagram, Facebook y TikTok. ¡Qué barbaridad! Oye, seguimos avanzando porque ya lo sabes, cada hora tenemos un tema nuevo para ti y queremos que sigas participando en los temas que estás escuchando cada hora. ¿Por qué? Porque vienen sorpresas de Radio Disney Puebla y también de La Oveja Negra. ¡Ay, no! El mejor disfraz, ¿cómo no? Si ya lo estás encontrando también en la Ruta RD y quizá más adelante te sorprendamos con algo más. Así que pendientes, oigan. Logros hormiga que debes celebrar. A ver, les llamamos logros hormiga a esos pasitos tan chicos que vamos construyendo en nuestra vida. Igual que las hormigas construyen su hormiguero, poco a poquito, sin parar. Tenemos una pregunta para ti a través de tu conexión.
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0: 92-11-12-91-73. 22-11-12-91-73. ¿Cuál fue el primer logro del que te sentiste orgulloso? ¿O orgullosa? Cuéntanos, 22-11-12-91-73, este primer logro, ¿ya te acordaste de ese? Bueno, a ver, cuéntanos, échanos el chisme, que aquí te vamos a contar también de los nuestros. 22-11-12-91-73, te vamos a hacer recordar buenos tiempos. No sé si de alguna forma te acuerdes de todas las veces que tus papás te dieron de comer. Bueno, pues todo esto y más después de 1:00 p.m. aquí en tu radio, porque claro que este tema trae un trasfondo muy interesante. Viene Ricky Martin, las Huntrix, tenemos en esta hora algo de Lola Young, Luis Fonsi, Rose y Bruno Mars, Sandoval, Aitana y más música a través de tu radio. Arrancamos con la mordidita de Ricky Martin, con toda la actitud porque ya se acerca de la fecha para que Ricky Martin llegue a la ciudad de Puebla. Ya tienes tus accesos. Recuerda que están al 2x1, así que ve a comprarlos para que te vayas con tu pareja, con tu mamá o con tus hermanos. Soy Erika, te acompaño hasta las 4.

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Una de la tarde con 20 minutos, Rose y Bruno Mars, a través de tu radio con todo el ritmo, en este martes en Radio Disney Puebla 92.9. Soy Erika, te acompaño hasta las 4 de la tarde. ¿Te acuerdas de todas las veces que tus papás te dieron de comer? Esos desayunos antes de la escuela, la comida de los domingos, tu topper que te mandaban años y años y años. Por eso, el día que tú dices, hoy yo invito, algo cambia, ¿verdad? Es un momento muy bonito porque pasas de ser el que recibe a ser el que da. No se trata de que sea un restaurante elegante ni costoso. Pueden ser unos tacos, algún desayuno, unas quesadillas o una cena en tu casa. Lo que cuenta es el gesto. Gracias por todo lo que hicieron por mí. Ay, no, la verdad es que aquí hay un dato interesante. Lo que más gastan las familias mexicanas es en alimentos y bebidas, con casi 38 de cada 100 pesos. Así que cuando pagas una cena completa para tus papás, estás invirtiendo en lo más importante del presupuesto de cualquier familia. Y no solo en dinero, estás invirtiendo tiempo juntos. Y eso no se compra con nada. Cuéntanos a través de tu conexión 22 11 12 91 73. ¿Cuál fue el primer logro del que te sentiste orgullosa o orgulloso? 22 11 12 91 73. Quédate porque viene Luis Fonsi, Sandoval, Lola Young, más música a través de tu radio. Queremos platicar contigo más adelante. Esto es Me Despido a la 1 de la tarde con 22 minutos en Radio Disney Puebla 92.9. Ya estamos de manera digital a través de iHeartRadio para que descargues la app y la lleves contigo en tu dispositivo móvil y como siempre en mx.radiodisney.com. 1 con 22.

Recuerda visitar nuestros estados de WhatsApp para que no te pierdas de todo lo que tenemos para ti: el clima, el tráfico, las frases inspiracionales y, claro, las promociones y sorpresas que tenemos para ti. Así que si eres nuevo o nueva, mándanos un mensaje en este momento a tu conexión 2211129173 para que tengas acceso a nuestros estados de WhatsApp. Soy Erika, te acompaño hasta las 4.

0: 1:29 PM, Sandoval, Loco Extraño en Radio Disney Puebla 92.9. Soy Erika, te acompaño hoy hasta las 4 de la tarde. Estamos hablando de los mini logros, hormigas, esos logros hormigas que de verdad cuentan bastante. ¿Cuál fue el primer logro del que te sentiste orgullosa o orgulloso? 22-11-12-91-73. Jessy, gracias por tu mensaje a través de tu conexión. Dice, lo que me hace sentir orgullosa de algo es que ya estoy avanzando en mi licenciatura en psicopedagogía, que ya estoy a punto de terminar. ¡Qué bárbara! Oye, felicidades, felicidades. ¡Qué emoción! Jessy, vas muy bien, ¿eh? Vas muy bien. Oye, pues la verdad no es cualquier cosa, ¿eh? Son logros que aunque uno lo ve como lejos, como, ay, no, tal vez no tan cercano, créeme que sí cuenta bastante. Queremos escucharte. ¿Cuál fue el primer logro del que te sentiste orgulloso o orgullosa? 22-11-12-91-73. Claro que todos tenemos por ahí uno. Hola, tocaya. A ver, cuéntanos, ¿cuál fue ese logro?
1: Hola, hermosa. Yo creo que mi logro más grande fue que cuando comencé a trabajar, le di mi sueldo completo a mi madre y bueno, gracias a Dios desde ahí siempre he tenido trabajo. Bendiciones, bonita tarde. Gracias, bye.
0: Gracias a ti, Erika. Gracias por estar con nosotros. Qué bonito. Oye, la verdad es que no hay nada como eso. Disfrutar con tu mami, tu primer sueldo. Oye, poder tener la bendición de que nunca te falte el trabajo. Y claro, eso ya es grandísimo, ¿eh? Eso de verdad es andar con orgullo por todos lados. Hola, María.
2: Hola, Erika. Mi primer logro del que me sentí muy orgullosa fue pagar mi título. Que la verdad, creo yo no salió tan económico y pues sí, junté el dinero yo solita.
0: Ella sola, qué bárbaro, también te mereces aplausos, María. Sabemos muy bien que cada esfuerzo que pones para que también salgas adelante son sacrificios. Pero oye, después qué tal las bendiciones que vienen más adelante, ¿verdad, María? Qué bonito que lo estén compartiendo con nosotros. Sabemos que hay un momento en la vida en que dejas de esperar a que alguien más te lleve y dices, bueno, yo ahorré, yo reservé, yo me lo pagué. Este primer viaje, aunque sea un pueblito, ¿no? A la playa, en autobús o a un fin de semana a otra ciudad, sabe diferente, porque cada peso que gastaste, lo ganaste tú. Según una encuesta, solo alrededor del 16% de los jóvenes de 18 a 28 años en México ya logró independizarse. Eso quiere decir que muchísimos jóvenes siguen viviendo con su familia mientras construyen su propio camino. En un estudio sobre viajeros mexicanos, más del 75% dijo que planeaba viajar por eventos como conciertos, festivales y hasta celebraciones, a pesar de que la vida aún está más cara. Cuéntanos a través de tu conexión 22-11-12-91-73. ¿Cuál fue el primer logro del que te sentiste orgulloso u orgullosa? 22-11-12-91-73. Chicas, qué bueno que están con nosotros. Quédense porque viene Lola Young. También tenemos Aitana y más música a través de tu radio. Esto es Messi a la 1:32 PM en Radio Disney Puebla 92.9. Recuerda, hoy te acompaño hasta las 4 de la tarde y regresamos a nuestro horario habitual. Así que no le cambies, estás en Radio Disney Puebla 92.9. ¡Feliz martes!

0: No le cambies porque después de la 1:45 te doy la mejor información deportiva presentada por ESPN y Sports Center. 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
1: Vamos con la mejor información deportiva presentada por ESPN y SportsCenter. Cristiano no regresará con Portugal mientras Jorge Jesús dirija. La relación entre Cristiano Ronaldo y Jorge Jesús, entrenador de la selección de Portugal, parece haberse deteriorado definitivamente. Según información de ESPN, el delantero está decidido a no volver al equipo mientras el míster continúe el mando. México, hormiga con el peso ofensivo ante baja de juego de Jiménez. Armando González responde no ante la pregunta sobre si el ataque mexicano necesita paciencia. La hormiga asegura que está preparado para cargar la falta de gol de la selección mexicana y señala que le gusta ese tipo de presiones. Esta fue la información más relevante hasta el momento presentada por ESPN y SportsCenter.
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0: 1:52 PM, Jonas Brothers con Soccer a través de tu radio aquí en Radio Disney Puebla 92.9. Soy Erika, te acompaño hasta las 4 de la tarde. Estamos preguntándote cuál fue el primer logro del que te sentiste orgulloso o orgullosa. Tenemos audio a través de tu conexión. Hola, Dan.
1: Hola, Erika, ¿qué tal? Buenos días. No, ya tardes. Pues no lo había yo pensado y tal vez en el momento no lo valoré, pero ahorita que ya estoy grande, bueno, tengo 50 años, uno de mis mejores logros ha sido preparar hamburguesas y hot dogs, que es el negocio desde mis abuelitos, mis papás, y yo sigo con el negocio. Entonces, como que ese es mi gran orgullo, que tengo mucha clientela que le encantan mis hamburguesas y hot dogs. Saludos, Erika, periodista.
0: Saludos y felicidades, Adán. Qué bonito, oye, prevalece ese negocio, qué bueno, porque de verdad hay que tener mucho sacrificio, también mucho esfuerzo, y claro, la verdad es que hay que levantarse desde temprano, ir y venir, pero mira, tú has llevado ese logro familiar hasta ahora y que sigan para más años, ¿eh? Ahí nos pasas el contacto a través de tu conexión, ¿eh? Guiño, guiño, para que ahí andemos luego todos ahí en cabina, pero directamente desde tus hamburguesas y hot dogs. De verdad, han de estar deliciosos. Adán, muchas felicidades. Oye, de eso se trata, de poder aplaudirte, porque a veces es difícil mirarnos y nada más desde afuera como que creemos que no somos nada, pero de verdad tenemos muchos logros día a día y también muchas cosas como las que dice Adán, por las cuales siempre celebrar. Llegamos al tercer logro, que es el más real: llenar el refri con tu propio dinero. Parece cosa de todos los días, ¿verdad? Pero cuando lo haces por primera vez, ¿qué se siente? Te das cuenta de lo que cuesta todo y de pronto entiendes por qué mamá decía no dejes la puerta del refri abierta. Según encuestas, un hogar mexicano gasta en promedio unos 1,882 pesos al mes solo en carnes, y eso sin contar frutas, verduras, lácteos ni tortillas. Según un análisis sobre esa misma encuesta, los hogares con menos ingresos llegan a destinar cerca de la mitad de su dinero a toda la comida. Por eso, llenar el refri con tu propio sueldo es algo muy grande. Significa que ya sabes cuidarte y que tu esfuerzo diario se convierte en tu comida de la semana. Así que quédate, gracias por dejarme acompañarte en esta parte de tu tarde aquí en Radio Disney Puebla 92.9, porque después de las 2, adivina qué llega, sí, el duelo romántico. Dos canciones completamente románticas, pero solo una podrá llegar al final de hora completita, al final de la hora, gracias a tus votos a través de tu conexión. Así que si a ti te encantaría escuchar estas dos melodías, ni le cambies, porque necesitamos de tu voto a través de tu conexión para saber cuál va a llegar al final de la hora completita, y es que ambas están buenísimas, así que yo que tú me quedo, ¿eh? Llega Alejandro Sanz y Marc Anthony para cerrar la hora con broche de oro. Esto es Deja que te bese, a la 1:55 PM en Radio Disney Puebla 92.9. Soy Erika, te acompaño hoy hasta las 4 de la tarde. No le cambies. ¡Feliz martes!

0: Son las dos.
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2: Radio Disney, feliz martes. ¿Podrían poner la canción de Just the Way You Are de Milky? Gracias.
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Ya son las 2 de la tarde con 3 minutos. Estás en Radio Disney Puebla 92.9. Feliz martes 6 de octubre del 2026 y llegamos a la parte de tu tarde en donde quizá muchos ya están comiendo. Si es así, buen provecho. Si aún estás en tu oficina, en tu trabajo, no te preocupes que hoy te acompañamos porque soy Erika, te acompaño 2 horas más hasta las 4 de la tarde aquí en tu radio. Síguenos en redes sociales @RadioDisneyMX. A mí me encuentras como @ErikaCorona en Instagram, Facebook y TikTok. No ando sola aquí en producción, ya está Pau y también Julián para acompañarte aquí durante una buena tarde porque vamos a platicar contigo cada hora de temas que te interesan y llegó el duelo romántico. Recuerda que tenemos sorpresas tanto en la ruta RD, por cierto, Janie ya se va a algún punto de la ciudad y lleva orejitas de The Mandalorian and Grogu y no te las puedes perder, así que pendiente para que sepas en dónde andará, para que llegues con tu R de paz o tu sticker oficial. Recuerda que es un gran disfraz, ¿eh? Y hablando de disfraces, va a haber sorpresas de parte de la Oveja Negra aquí en tu radio. Así que participa cada hora en los temas que tenemos para ti, pendiente de nuestros estados de WhatsApp, porque en cualquier momento te podemos sorprender. Llegaste a la hora del duelo romántico. Si eres nuevo nuevo, me presento, soy Erika y te acompaño todos los días de 11 a 4. Y a esta hora, cada martes, te presentamos dos canciones románticas. Pero por medio de tus votos, vas a decidir cuál va a ganar al final de la hora y obviamente va a ser la que lleve más votos. Son dos canciones románticas que salieron el mismo año. Muchos de ustedes cantaron a todo pulmón estas canciones y seguro le dedicaron a alguien alguna vez una de ellas. Empezamos fuerte. De este lado tenemos a Café Tacuba con Eres.

Claro que se la dedicaste. ¿Qué te haces? Claro que sí, es un himno. Es un himno. Esta canción no se dedica a cualquiera, ¿eh? No. Pero también viene con alguien que salió en ese año con otra canción que también se apoderó de toda la radio. De toda la radio, oye. Julieta Venegas, Andar conmigo.

0: las chicas cantábamos esta canción a todo pulmón y todavía ni novio teníamos. Pero oye, es que así nos dedicaban esta canción, o quizá te declarabas, ¿verdad, chica? A ver, ¿con cuál te quedas? Solamente una de estas dos podrá ganar al final de la hora gracias a tus votos a través de Tu Conexión.
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0: 22-11-12-91-73 22-11-12-91-73. Manda tu nota de voz con tu nombre, desde dónde nos escuchas y por quién votas, ¿por Café Tacuba o por Julieta Venegas? La que más te guste, para que llegue al final de la hora con un montón de votos. 22-11-12-91-73. Arrancamos, viene algo de Miley Cyrus, Enrique Iglesias, tenemos para ti a Morat, Los Claxons, One Republic, María José y más música a través de tu radio. ¿Duele el corazón? Con esto iniciamos a las 2 de la tarde con 6 minutos en Radio Disney Puebla 92.9. Soy Erika, te acompaño hasta las 4. Bienvenidos.

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3: Música nueva de Miley Cyrus, Best Persuades, a las 2 de la tarde con 10 minutos. Y lo disfrutas aquí en tu radio, en Radio Disney Puebla 92.9.

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24: Ya son las 2 de la tarde con 18 minutos. Estás en Radio Disney Puebla 92.9. Vámonos con el tráfico en la ciudad de Puebla. Tráfico pesado en Avenida 11 Sur, desde la Avenida 18 Poniente hasta Avenida Manuel Espinosa Iglesias. Se recomienda anticipar el tiempo de traslado y evitar toda esta zona. Tráfico moderado en Avenida Reforma, desde la calle 23 Sur hasta la calle 5 Sur. La circulación presenta avance lento, así que ten paciencia. Muy buen avance por Avenida Esteban de Antuñano a Avenida Las Torres y Boulevard Club de Golf. En este momento tenemos una temperatura de 21 grados centígrados. La probabilidad de lluvia para hoy es de un 80%, empezando a partir de las 3 de la tarde, así que toma tus precauciones. Debido al clima nublado y a la posibilidad de lluvia, procura llevar un paraguas y conducir también muy despacio. Mantén las luces encendidas, reduce la velocidad sobre el pavimento mojado y aumenta la distancia de seguridad.
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0: 2:22 PM, Mora Tarde, aquí en tu radio, en Radio Disney Puebla 92.9. Soy Erika, te acompaño hoy hasta las 4 de la tarde y estás en este duelo romántico. A ver, ¿por quién te quedas? ¿Por Julieta Venegas o te quedas con Café Tacuba? Tenemos audio a través de tu conexión. ¡Hola, Kenia!
1: Hola, Radio Disney. Soy Kenia y me comunico desde Coclancingo, Puebla. Obviamente mi voto es para Café Tacuba. Esa canción me la dedicó mi esposo hace muchísimo tiempo y si no es la canción más romántica y hermosa de todo el universo. ¡Gracias!
0: ¡Gracias a ti, Kenia! Así que, mira, son señales.

0: cuando estaba mostrando sus canciones al productor Gustavo Santaolalla, iban en un coche rumbo al hotel y Eres era la última que faltaba por escuchar. Pero cuando terminó, fíjate, él se bajó del coche, le dio un abrazo y le dijo algo así como, ¿no sabes? No sabes lo que va a pasar. Y vaya que tuvo un gran recibimiento. Meme contó que la canción se grabó a la primera. A la primera, oye, y que ese fue el primer disco en el que la banda trabajó como un baterista. Eres ganó el Grammy Latino a Mejor Canción de Rock y también fue nominada a Mejor Canción del Año y también Mejor Video. O sea, nada más échale la cuenta del 2003 para acá. ¿Y cuántas parejas, de verdad, ha sido una parte de su historia? ¿Como Kenia? ¿Como tú? A ver, ¿votarás por esta canción? ¿O dices, no lo sé, Erika, no me he convencido muy bien? A ver si te dejo un pedacito, ¿te convence o no? Vota por tu canción favorita 22-11-12-91-73, 22-11-12-91-73. No olvides que esta canción de Café Tacuba está compitiendo con Julieta Venegas, Andar Conmigo. En dos canciones te platico acerca de este tema para que te decidas de una vez por todas. 22-11-12-91-73. No le cambies y vota a través de tu conexión. Manda una nota de voz con tu nombre, desde dónde nos escuchas y con cuál te quedas. Viene One Republic, María José, Los Claxons y más música a través de tu radio.
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0: Música nueva nuevamente con Los Claxons. Esto es Mismo Equipo a las 2 de la tarde con 25 minutos. Una canción que todo papá tiene que dedicarle a su hija, sí o sí, así que presta atención y disfrútala aquí en Radio Disney Puebla 92.9.

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2: 2:34 PM, estás en Radio Disney Puebla 92.9. Soy Erika, te acompaño hoy hasta las 4 de la tarde. Nos vamos a enlazar con Janie porque ya llegó a algún punto de la ciudad y lleva sorpresas a bordo. Cuéntanos, Jay.
3: Hola, Erika, así es, nos encontramos en la ruta Radio Disney y estamos sobre Avenida 15 de Mayo, frente al estacionamiento del Centro Comercial y muy cerca a la entrada a fraccionamiento de la antigua cementera. Y aquí traemos dos orejitas de Grogu, que si quieres ganar, trae tu R de paso, tu sticker Radio Disney y así de fácil ganas en este punto, Avenida 15 de Mayo, frente al estacionamiento del Centro Comercial, cerca de la entrada al fraccionamiento Antigua Cementera. ¡Te esperamos!
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4: Hola, Eri, buenas tardes. Yo soy Sin y yo dejo mi vota por Café Tacuba. Saludos y bonita tarde para todos.
2: Bonita tarde, Cintia. Voto anotadísimo. Que tengas bonita tarde, querida Cintia. Gracias por estar con nosotros. Tocaya.
5: Yo soy tu tocaya, Erika, y te escucho desde La Calera. Y voto por la canción de Café Tacuba de Eres. Bonita tarde, tocaya. Bye.
2: Eso, tocaya, muchísimas gracias por estar con nosotros. El voto ya está anotadísimo. Bonita tarde, Miguel.
6: Hola, Erika, buenas tardes, mi nombre es Miguel. Yo te escucho desde Plataforma y voto por la canción de Café Tacuba. Gracias, Radio Disney.
2: Gracias a ti, Miguel, saludos a todos nuestros escuderos, gente de Plataforma que está de aquí para allá en toda la ciudad de Puebla. Gracias por estar aquí escuchándonos en sus trayectos. Y qué mejor, oye, porque viene buena música, así que ni le cambien, oigan. Vamos con Andar Conmigo de Julio Venegas. ¿Qué onda con esta canción? Porque es la de su álbum Sí, así titulado tal cual, S.I. El álbum es Sí. Y es que esta canción salió en el mismo año que Café Tacuba con Eres. Esta canción es del 2003 y la escribió junto con el compositor Coti Sorokin. Esta canción fue el gran despegue de Julieta Venegas. Fíjate que llegó al número uno en las listas de México y su sello es el acordeón que le da ese sonido tan especial entre el pop, rock y mucha frescura. El disco Sí terminó siendo tan exitoso que ganó un premio Grammy. Para el 2024, Julieta sacó una nueva versión, pero con grupo marca registrada, con aire de regional mexicano. Ya ves que está a la moda, oye. Pero además, nos encantó bastante porque Julieta pudo rescatar mucho de este ritmo que a muchos nos encantó desde el 2003, oye.

0: ¿Con cuál te quedas? ¿Te quedas con Julieta Venegas o sigues con Café Tacuba? ¿Con cuál de las dos? Manda tu nota de voz a tu conexión 22 11 12 91 73. 22 11 12 91 73. Esperamos tu nota de voz con tu nombre. ¿Desde dónde nos estás escuchando? ¿Eres plataforma por ahí también? ¿O estás en tu chamba? ¿Estás en la casa? Queremos saber qué haces. 22 11 12 91 73. No le cambies, viene mucha música como Maná, Camilo, Hugo, y también tendremos a la canción ganadora. Así que yo que tú, voy subiendo todo el volumen. Soy Erika, te acompaño hasta las 4 de la tarde.
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0: Son las 2 de la tarde con 41 minutos. Estás en Radio Disney Puebla 92.9. Vámonos con el tráfico en la ciudad de Puebla. Tráfico pesado en Avenida 2 Poniente, desde Avenida Diagonal Defensores de la República hasta Calle 3 Norte. Se recomienda anticipar el tiempo de traslado y considerar rutas alternas. Tráfico moderado en Boulevard Héroes del 5 de Mayo, desde Avenida 14 Oriente hasta la Avenida 25 Oriente. La circulación presenta avance muy lento. Muy buen avance por Boulevard del Niño Poblano, Cúmulo de Virgo y Avenida 30 Sur. En este momento tenemos una temperatura de 21 grados centígrados. La máxima de hoy es de 22 grados. Empieza a llover en algunas partes de la ciudad de Puebla, así que no olvides cerrar ventanas, meter la ropa y, claro, llevarte una chamarra. Ante el clima nublado y la posibilidad de lluvia, no olvides llevar tu paraguas. Si comienza a llover, reduce la velocidad, enciende las luces y aumenta la distancia de seguridad para prevenir incidentes. Gracias por escuchar Radio Disney Puebla durante tu trayecto.
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0: Ya son las 2 de la tarde con 48 minutos. Escuchaste Maná, Eres mi religión a través de tu radio aquí en Radio Disney Puebla 92.9. Soy Erika, te acompaño hasta las 4 de la tarde. Recuerda que Jay te está esperando en Avenida 15 de Mayo frente al estacionamiento del Centro Comercial y muy cerca del fraccionamiento Antigua Cementera. Le quedan solo unas orejitas de The Mandalorian and Grogu. Si quieres estas orejitas, ve para allá porque ya son las últimas. 22 11 12 9173. Recuerda que estás participando en este duelo romántico. ¿Con cuál te quedas? ¿Con Café Tacuba o con Julieta Venegas? Tenemos audios a través de
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2: Hola Eddie, buenas tardes. Lluvioso. Yo voto por Café Tacuba. Bonita tarde.
0: Bonita tarde, Gris. Gracias por tus votos. Abrígate bien. Hola, Ingrid.
3: Hola, Radio Disney. Buenas tardes, Erika. Buenas tardes. Hola a todos. Yo voto por Eres de Café Tacuba, que de hecho es la canción que le dediqué a mi niña. Mi niña ya tiene 7 años y desde que estaba en mi pancita siempre se la cantaba.
0: ¡Qué bonita, Ingrid! ¡Ay, ojalá que gane, caray! Porque tenemos que escucharla a todo pulmón, ¿verdad? ¡Hola, Ale!
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5: Andar conmigo de Julieta Venegas. ¡Saludos!
0: ¡Saludos! Gracias por cantarnos. Oigan, definitivamente ustedes votan por Julieta Venegas. ¡Muy bien! ¡Hola, María!
6: Ahora sí está difícil el duelo. Las dos canciones me traen buenos recuerdos, pero yo creo que mi voto irá para Eres de Café Tacuba.
0: Eso, María, ese voto ya está anotadísimo. Hola, Carol.
7: Hola, Radio Disney, Erika, buenas tardes, ¿cómo están?
8: Hola.
7: Que hablamos para votar por la canción de Feta Cuba.
8: Ajá, la de Eres.
7: Sí, las dos están muy buenas, pero
8: esta vez se lleva nuestro voto.
7: Sí, aquí me convenció Carol Bebé. Saludos.
8: Saludos.
0: Saludos a Carol Mamá y a Carol Bebé. Ok, Café Tacuba, votos anotados, chicas, que tengan bonito trayecto. Oigan, abríguense bien, abríguense bien. Serge, ¿cómo estás?
9: Hola, Erika, Radio Disney, pues vamos con Julieta Venegas, a andar conmigo.
0: Eso, Serge. Ok, el voto ya está anotado, pero ¿quién va a ganar? Quédate porque en una canción te digo cuál es la ganadora. Sigue votando, 22, 11, 12, 91, 73. Aún estás a tiempo, ¿eh? ¿Con quién te quedas? ¿Con Julieta Venegas, con Andar Conmigo o Café Tacuba? Eres 22 11 12 91 73 porque solo una canción sonará completa al final de la hora. Ya casi llega Hugo Moving to the Zone, 2 de la tarde con 51 minutos aquí en tu radio, en Radio Disney Puebla 92.9. Soy Erika, te acompaño hasta las 4.

0: 2:55 y llegamos al final de la hora. ¿Quién habrá ganado en este duelo romántico? Sabemos que ambas canciones se parecen, pero también se diferencian un montón. Eres es una declaración profunda, es el amor que promete, que cuida y que se queda. Es esa persona que se vuelve tu todo. Y Andar Conmigo, en cambio, es el amor que empieza, el que te invita, el que te sonríe. Es ese momento de la vida en el que dices, quiero estar contigo, vamos a ver qué pasa. Y es tan pegajosa que casi nadie se la saca de la cabeza. Pero solo una tuvo que ganar aquí en el duelo romántico, y todo gracias a tus votos. Tenemos los últimos audios. Heriberto, ¿cómo estás?
1: Hola, Erika, buenas tardes, Radio Disney, buenas tardes. Me gustaría escuchar a Julieta Venegas.
0: Gracias, Heriberto, por tu voto aquí en Tu Conexión. Ya le fuimos agregando cada voto a su audio y qué bueno que estaban participando. Pero solo una ganó, así que Adán, preséntala.
2: Hola, hola, Radio Disney. Hola, Erika. Pues las dos canciones están geniales, pero me inclino por Café Tacuba. Saludos a todos, excelente tarde.
0: Esta fue la canción ganadora. Tú votaste por esta canción y sabemos que te va a recordar a una persona, una situación en tu vida, y qué mejor que la goces a todo volumen. Café Tacuba ganó con 8 votos y Julieta Venegas se quedó con solo 4. No te preocupes, el próximo martes te llevamos otro duelo romántico y te aseguro que tu canción va a ganar. Café Tacuba eres, aquí en Radio Disney Puebla 92.9. Soy Erika, te acompaño hasta las 4.

0: Son las 3
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2: Hola Radio Disney, ¿podrían poner Dance Tibia de Madonna? Gracias.

0: 3:04, estás en Radio Disney Puebla 92.9. Excelente martes, 6 de octubre del 2026. ¿Cómo estás? Oye, nos queda una hora juntos. Soy Erika, te acompaño hasta las 4:00 p.m. Y qué emoción saludarte. Oye, ¿ya estás comiendo? Buen provecho. ¿Sí, ya estás con los hijos ahí en casa? Qué mejor, oye, porque ya quiere llover, así que mete la ropa, abrígate muy bien y ya no hagas nada más que descansar. Pero si estás trabajando, si estás en tu oficina, no te preocupes. Aquí te vamos a acompañar hasta que termines tu jornada. Nos queda mucho más y más música aquí en tu radio. Oye, síguenos en redes sociales, @RadioDisneyMX. A mí me encuentras como @ErikaCorona en Instagram, Facebook y TikTok. Así que sube todo el volumen y disfruta porque nos queda una hora de buena música. Y claro, con un tema muy especial. Recuerda que tendremos para ti, por parte de Radio Disney Puebla y La Oveja Negra, ¡wow!, muchas sorpresas, así que pendiente, visita nuestros estados de WhatsApp y no olvides participar cada hora en cada tema distinto que tenemos para ti. Oye, arrancamos esta hora con un tema muy especial porque vamos a hablar de los lugares de la vida real que inspiraron a películas de Disney y que puedes visitarlos. Hoy te llevo de viaje por 4 lugares reales que inspiraron a los creadores de a Disney y Pixar. ¡Wow! Tenemos una pregunta para ti a través de
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0: 92-11-12-91-73. 22-11-12-91-73. ¿Qué lugar que aparece en una película de Disney te gustaría visitar? 22-11-12-91-73. Claro que sí, vamos a empezar por Francia, oye, porque yo sé que a la mente se te vino este lugar. Así que esto y más después de unos instantes. Así que cuéntanos qué lugar que aparece en una película de Disney te gustaría visitar. 22-11-12-91-73. Recuerda que si eres menor de edad y quieres participar en esta hora, tu audio tiene que venir acompañado con un adulto. Sí o sí, así que no le cambies. Si vas manejando, también te vamos a dar el tráfico aquí en Radio Disney Puebla 92.9. Tenemos algo de Seidel en esta hora, Shakira, Tayo Cruz, Siddhartha, Elena Rose, BTS y más música a través de tu radio. Arrancamos con Love de Zoe. A las 3:06 p.m, para esta tarde ya algo nublada y también lluviosa, así que abrígate bien. Estás en Radio Disney Puebla 92.9. Soy Erika, te acompaño una hora más hasta las 4:00 p.m. Bienvenidos.

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2: Ya son las 3 de la tarde con 10 minutos. Estás en Radio Disney Puebla 92.9. Vámonos con el tráfico en la ciudad de Puebla. Tráfico pesado en Boulevard Norte desde Boulevard de la Pedrera hasta Avenida 10 Poniente. Se recomienda anticipar el tiempo de traslado. Tráfico moderado en Calle 9 Norte desde la Avenida 18 Poniente hasta Avenida Reforma. La circulación presenta avance lento, así que ten paciencia. Muy buena circulación en Boulevard 14 Sur, Boulevard Carlos Camacho y Boulevard Forjadores. En este momento tenemos una temperatura de 20 grados centígrados. Empieza a llover en una parte de la ciudad de Puebla. La probabilidad de lluvia es alta, así que abrígate muy bien si vas a salir. El clima se sigue manteniendo nublado y existe alta probabilidad de lluvia. Lleva contigo un paraguas y si comienza a llover, disminuye la velocidad, enciende las luces de tu auto y aumenta la distancia de seguridad.
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0: 3 de la tarde con 18 minutos, Elena Rose y Allen Tutu aquí en tu radio, en Radio Disney Puebla 92.9. Soy Erika, te acompaño unos minutos más hasta las 4 de la tarde. A ver, estamos platicando contigo. Si ya fuiste a ver nuestros estados de WhatsApp, te darás cuenta que te preguntamos qué lugar que aparece en una película de Disney te gustaría visitar, porque sí existen lugares en la vida real, aunque no lo creas. Si eres nuevo o nueva y no tienes accesos a nuestros estados de WhatsApp, no te preocupes. Mándanos un mensaje a través de tu conexión en este momento. 22 11 12 9173. Repito, 22 11 12 9173 con tu nombre y desde donde nos escuchas, y con gusto te agregamos para que ya tengas acceso a los estados de WhatsApp. A ver, cuéntanos, Estefanía, ¿qué lugar que aparece en una película de Disney a ti te gustaría visitar?
1: Hola, Erika, buenas tardes. A mí me encantaría ir a Londres. Gracias.
0: Gracias a ti, Estefanía. Ay, no, sí, Londres. Londres, claro que sí, ¿cómo no? Oye, vamos a empezar ahorita con Francia, que es la región de Normandía, con una isla que parece sacada de un cuento, de verdad. Mont Saint-Michel es un pueblo medieval construido sobre una roca, con una abadía en lo más alto, a unos 80 metros sobre el mar. Todo empezó en el año 966, cuando el duque de Normandía pidió a un grupo de monjes benedictinos que construyeran ahí una abadía. ¿Pero qué tiene que ver eso con Disney, Erika? El castillo, el verdadero hogar de Rapunzel. ¿Se acuerdan de la película Enredados? Pues de ahí viene. Está inspirado en este lugar. Los artistas buscaban un castillo donde el cual Rapunzel pudiera dejar caer su cabello y encontraron su referencia en el Mont Saint-Michel. Y es que recibe alrededor de 3 millones de visitantes al año. Pero en la isla viven al menos 30 personas. Además, cuando sube la marea, el mar rodea la isla y se ve como si flotara. Es uno de los lugares más fotografiados de Francia y es patrimonio de la humanidad por parte de la UNESCO. A ver, cuéntanos a través de tu conexión 22 11 12 91 73, ¿a ti qué lugar que aparece en alguna película de Disney te gustaría visitar? Igual y si existe, 22 11 12 91 73. Llega Siddhartha, Tayo Cruz, Shakira, BTS y más música a través de tu radio. Pedacito de mi corazón, 3 de la tarde con 20 minutos. Soy Erika, te acompaño hasta las 4.

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2: Ya son las 3 de la tarde con 27 minutos. Estás en Radio Disney Puebla 92.9. Soy Erika, te acompaño media hora más hasta las 4 de la tarde. Ya hay ganadoras en la Ruta RD y Jay nos tiene todos los detalles. Cuéntanos, Jay.
3: ¿Qué creen? Estamos con nuestra primera ganadora, es Elvira. ¿Cómo estás?
4: Hola, bien, bien. Muchas gracias. Oigan, preparen su R de paz para que ganen muchas sorpresas con Radio Disney. Siempre los escuchamos. Gracias.
3: Y ahora nos encontramos con Betty. ¿Cómo estás?
5: Muy bien, muchas gracias, Jamie. Buenas tardes.
3: Oye, platícale a la gente qué te ganas y cómo le hiciste.
5: Bueno, pues escuchamos que estaba el camión de Radio Disney aquí en el estacionamiento, cerca de la antigua cementera. Nos acercamos y nos regalaron nuestras orejas de Baby Groot.
3: Bueno, pues ya saben, entonces ustedes también pueden ganar en la Ruta Radio Disney si como ellas preparan su R de paz o preparan también su sticker Radio Disney. Así que atentos para ganar más sorpresas de la Ruta RD. Soy Jamie, los espero en punto de las 4 en cabina. Gracias.
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2: 3 de la tarde con 28 minutos y seguimos platicando contigo de estos lugares, paisajes que también aparecen en una película de Disney y que seguramente te gustaría visitar. ¿Cuáles? Cuéntanos. 22 11 12 91 73. Nos vamos ahora muy lejos, hasta Agra, allá en la India, para conocer el Taj Mahal. Cuando ves el palacio del sultán en la película de Aladdin, con un color de mármol blanco, sus cúpulas rojas, esas torres tan grandes, pues muchos notan que se parece mucho al Taj Mahal. Y sí, se dice que el diseño del palacio está inspirado en él. La ciudad de la película, Agrabah, no existe en el mapa. Su nombre mezcla ideas de varios lugares y entre ellos

Agra, la ciudad del Taj Mahal. Pero la historia real del Taj Mahal es todavía más emocionante que la película. Agárrate, porque hay algo detrás de todo esto. Y es que todavía es más emocionante saberlo, porque lo mandó a construir el emperador Shah Jahan en honor a su esposa Mumtaz Mahal, que dejó este mundo en 1631. Es un monumento al amor. Se tardaron más de 20 años en construirlo. Imagínate, y trabajaron más de 20.000 personas. En 1983 fue declarado Patrimonio de la Humanidad por la UNESCO y en el 2007 fue elegido como una de las nuevas 7 maravillas del mundo. Cuéntanos a través de tu conexión 22 11 12 91 73, ¿qué lugar que aparece en una película de Disney te gustaría visitar? 22 11 12 91 73. Viene Shakira, BTS, más música también como Lucero, Ryan Castro, Harry Styles y más música a través de tu radio. Esto es Sale el Sol de Shakira a las 3 de la tarde con 30 minutos en Radio Disney Puebla 92.9. Soy Erika, te acompaño hoy hasta las 4 de la tarde.

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2: Ya son las 3 de la tarde con 36 minutos. Estás en Radio Disney Puebla 92.9. Vámonos con el tráfico en la ciudad de Puebla. Toma tus precauciones, hay tráfico pesado en Avenida Manuel Espinosa Iglesias desde la calle 31 Sur hasta la calle 17 Sur. Tráfico moderado en Avenida 25 Poniente desde la calle 17 Sur hasta la calle 3 Sur. La circulación presenta avance lento, así que ten paciencia. Muy buena circulación en Avenida Circuito Juan Pablo II, Boulevard Circunvalación y Avenida 16 de Septiembre. En este momento tenemos una temperatura de 20 grados centígrados. Sí se prevén lluvias en lo que resta de la tarde. Un consejo vial, recuerda siempre usar el cinturón de seguridad. Así sean trayectos cortos, siempre pórtalo tú y tus pasajeros. Debido al clima nublado y a la posibilidad de lluvia, procura llevar siempre un paraguas y extrema precauciones al volante. Si el pavimento se moja, reduce la velocidad, mantén mayor distancia entre los vehículos y enciende tus luces.
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0: 3:44 PM, Lucero, fuertes declaraciones en Radio Disney Puebla 92.9. Soy Erika, te acompaño hoy unos minutos más hasta las 4:00 PM. 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A ver, te hicimos una pregunta a través de tu conexión 22 11 12 91 73. ¿Qué lugar que aparece en alguna película de Disney te gustaría visitar? ¡Hola, Ale!
1: San Francisco y Egipto.
0: Totalmente, Ale, la verdad es que hay lugares como esos que sin duda alguna aparecen en alguna película, pero cuéntanos cuál. Seguimos en este viaje hacia Escocia, a un lugar más salvaje y misterioso. Hablamos del castillo de Dunotar. Y es que este castillo tiene historia, chicos, claro que sí tiene historia. Agárrate, porque cerca de la ciudad de Stonehaven, este castillo está en ruinas completamente. Pero es tan impresionante porque está sobre una roca de unos 50 metros de altura, rodeado de acantilados por tres lados, con el mar del norte golpeando abajo. Tiene una sola entrada por tierra, así que en su época era casi imposible de conquistar. Cuando Pixar preparaba la película Valiente, el equipo viajó hacia Escocia para conocer los paisajes y castillos reales. Dunotar fue uno de las inspiraciones para el castillo de la familia de Mérida, el castillo Dunbrooch. Y es que otra de las fuentes de inspiración fue el castillo de Aileen Donan. Según un artista de la película, no querían un castillo de cuento rosa y perfecto, sino uno más rústico y con aire de tierra. Así que Valiente, sin duda alguna, fue una gran inspiración. Cuéntanos a través de tu conexión 22 11 12 91 73, ¿cuál de algún lugar, qué lugar que aparece en alguna película de Disney te gustaría visitar? 22 11 12 91 73. Llega a la villa con Ryan Castro aquí en Radio Disney Puebla 92.9, así que no le cambies porque ya solo te acompaño unos minutos más. Soy Erika, contigo hasta las 4.

0: 3 de la tarde con 53 minutos. Harry Styles, Dance No More, a través de tu radio aquí en Radio Disney Puebla 92.9. Saludos, Jessy, ya se reportó a través de tu conexión y dice: bueno, Radio Disney, el lugar que me gustaría visitar es el del Ralph, el demoledor, cuando entra a internet. Me llamo Jessy. Saludos, saludos, Jessy. Dice a todos amigos también de la Notaría 17, en especial para Iván. Oye, Iván, te manda saludos, Jessica. Saludos desde la Notaría 17 aquí en el centro. Muy bien, chicos, gracias por escucharnos. Oigan, no le cambien porque viene más música. Llegamos al último destino, chicos, el más famoso, Alemania. Híjole, agárrate, está bien buena. Allá en los Alpes de Baviera. Y es que aquí está el castillo de Neuschwanstein. Es el castillo al que casi todos llamamos, pues, el castillo de Disney, el de las películas. Lo mandó construir el rey Luis II en Baviera, conocido como el rey de los cuentos de hadas. Empezó en 1867 y nunca lo vio terminado. Fíjate, Luis se fue de este plano en 1886 y el castillo se abrió al público después para pagar los gastos. Aunque parece medieval, tenía tecnología muy moderna para su época, como calefacción central y baños con agua corriente. ¿Te sabías este dato? Definitivamente hoy sí que estuvimos viajando a esos lugares que hemos visto en las películas de Disney. Por ejemplo, ese castillo se relaciona sobre todo con la Bella Durmiente. Se dice que inspiró al castillo de Disneyland con el que abrió en 1955 y la película se estrenó en 1959. Muchos también lo ven como una inspiración del castillo de Cenicienta de Walt Disney World. Hoy es de los sitios más visitados de Alemania, o sea, atrae a más de 1 millón de personas cada año y se calcula que ya lo han visitado más del 60 millones desde que se abrió. O sea, si tú faltas, tienes que agregar la siguiente visita para allá. Definitivamente. Ya me voy, chicos. Pero oyen, te quedas en buenas manos con Jane y llega a partir de las 4 de la tarde y se queda contigo hasta las 9 de la noche. Gracias a Pau y a Julián que me acompañaron en la producción de esta tarde. Y recuerda que mañana tu día inicia en el despertador de Radio Disney Puebla con Luis a las 6 de la mañana. A las 11 te espero con más música porque tendremos de 11 a 4 mucho que contarte. Es mitad de semana y claro que tenemos temas para ti cada hora. Así que sigue participando para que sumes puntos. Nos quedamos pendientes en redes sociales, @RadioDisneyMX. A mí me encuentras como @ErikaCorona en Instagram, Facebook y TikTok. Mañana nos escuchamos, ¿eh? Así que cuídate, abrígate bien, mete la ropa y si vas a salir, maneja con precaución porque el pavimento puede que se moje todavía más y queremos que estés bien, bien, bien abrigado. Gracias por escuchar Radio Disney Puebla 92.9. Mañana nos escuchamos, cuídate mucho. Adiós.
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2: Muy buena tarde, amigos de Radio Disney Puebla. La temperatura actual es de 21 grados Celsius. En temas viales te comento que avanza la rehabilitación de la 25 Sur, donde han aplicado un cierre vial desde la 13 hasta la 19 Poniente para aplicar la nueva carpeta asfáltica. Se recomienda tomar vías alternas. En temas locales, el presidente municipal de Puebla, Pepe Chedraui, entregó 23 nuevas unidades al organismo operador del servicio de limpia, entre ellas 3 camiones compactadores. Destacó que las últimas adquisiciones importantes se realizaron en 2013, por lo que esta entrega representa una renovación significativa tras más de una década. El acuerdo de Volkswagen, que votarán los trabajadores del sindicato, incluye asegurar la plantilla laboral actual y no dar de baja a ningún trabajador más hasta el 18 de agosto de 2028, que se haga la próxima revisión en caso de aceptar el acuerdo de 24 meses. Integrantes del Colegio de Contadores Públicos del Estado de Puebla advierten que, en el paquete fiscal 2027, se incluyen reformas a la ley fiscal en la que las empresas de más de 50 millones de pesos tengan que pagar impuestos aunque reporten pérdidas. En noticias nacionales, el Banco Mundial proyecta que el Producto Interno Bruto de México subirá 1,4% en 2026, una cifra que solo superará el crecimiento de Bolivia, Haití, Jamaica, Chile y Santa Lucía en la región de América Latina y el Caribe. En información internacional, las escuelas públicas de Estados Unidos vetaron casi 12.000 libros en el último curso escolar, reveló la Organización Defensora de la Libertad de Expresión PEN América. Estas fueron las noticias. Te invito a que te quedes en compañía de Janie en Radio Disney 92.9. ¡Excelente tarde!
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5: Hola Radio Disney, ¿podrían poner Eres mi nada de Yuridia? Mil gracias.

Las 4:03 a través de Radio Disney Puebla 92.9. Yuridia, eres mi nada aquí en Radio Disney Puebla. Soy Janie, qué gusto acompañarte en este martes 6 de octubre. Oye, van avanzando rápido los días y hay muchas sorpresas aquí en Radio Disney, así que prepárate. Pero siempre te queremos ver participando en todas las dinámicas para que cuando llegue el momento de los regalos, bueno, pues tú puedas ser un afortunado ganador aquí en Radio Disney, ¿vale? Oye, ¿sí te acuerdas que los martes nos toca elegir una canción para cerrar la primera hora juntos? O sea, la canción secreta aquí en Radio Disney Puebla. Pues entonces, te voy a dar algunas pistas y tú mandas tu voto a través de tu conexión 2211-1291-73 por qué canción votas. Canción secreta número 1 o canción secreta número 2. ¿Listos? Pongan atención, ¿ok? La canción secreta número 1 es una canción en español de las que se cantan con el corazón roto. Y su título habla de algo que pues alguien dejó de recordar, ¿ok? Esta canción salió a finales de septiembre de 2008 y dentro de un disco de 12 canciones. Esa es la canción secreta número 1. La canción secreta número 2, bueno, esta es una canción completamente diferente porque es en inglés para empezar y es de esas que te hacen mover hasta los pies. Es como música para fiesta, para bailar, para sentirse bien y salió como sencillo un 30 de enero de 2017. Así que sí, es un poquito más reciente que la anterior y la escribieron hasta 8 personas. Te lo contaré aquí en Radio Disney Puebla 92.9. Esas son las primeras pistas de la canción secreta número 1. Canción secreta número 2. ¿Cuál te late más? La canción secreta número 1, en breve, es una canción en español para cantar con el corazón roto. La canción secreta número 2 es en inglés y es música como de fiesta. ¿Cuál te late más para este martes aquí en Radio Disney? Mientras nos cuentas, tenemos más música para ti. Soy Janie y estaré contigo de aquí hasta las 9.

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Las 4 con 18 a través de Radio Disney Puebla 92.9. Soy Janie, gracias por acompañarme en este martes 6 de octubre. Hoy ya tenemos muy buena música y además estamos juntos de aquí hasta las 9. Ya todo en orden, ¿ok? De 4 a 9 con toda esta buena música. Y además tú eliges las canciones en esta tarde en Radio Disney. ¿Qué canción te gustaría para cerrar esta hora? ¿Una canción en español? Entonces es la canción secreta número 1. ¿Una canción en inglés? Es la canción secreta número 2. Vamos a dar más pistas. La canción secreta número 1 la canta un mexicano. Nació justo en Ciudad de México en 1982 y desde niño pues ya andaba en el espectáculo, fue actor y participó en una telenovela hasta que actuó en el musical también de El Rey León a los 11 años, que decidió que la música pues era lo suyo, ¿no? Dijo, no, sí, mejor música. Y la canción secreta número 2, te decía que es una canción en inglés y resulta que el cantante nació en Hawái y cuando era niño imitaba a Elvis Presley y una de las personas que ayudó a escribir esta canción, que es la canción secreta número 2, contó que la primera versión que le enseñaron sonaba casi como una balada, algo lento, romántico, pero después, te digo, se transformó en un tema bailable, el que hoy conocemos. Así que, ¿están listos? Se ha desbloqueado un par de segundos de ambas canciones, así que vamos a escucharlos. Y tú me dices qué canción te late para cerrar la hora, la canción secreta número 1 o canción secreta número 2. La canción secreta número 1 suena así. Esa fue la canción secreta número 1. La canción secreta número 2. Ya, es todo lo que tenemos hasta el momento. Tú dime, ¿quieres más pistas? ¿Cuál canción te late más? 22-11-12-91-73, canción secreta número 1 o canción secreta número 2. Mientras nos platicas, vámonos con música de Thalía. Esto es Tú y Yo a través de Radio Disney Puebla. Soy Janie contigo de aquí hasta las 9.

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1: Hola Jamie, muy buenas tardes, saluditos en este martes a tu chumote desde el trabajo y yo voto por la canción secreta número 2 porque es el Bruno Mars.
2: Hola Jamie, buenas tardes, yo voto por la canción secreta número 2.
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0: Las 4:28 aquí en Radio Disney Puebla 92.9, Karol G, Baby Wow, a través de Radio Disney, soy Janie. Oye, estamos con las canciones secretas, canción secreta número 1, canción secreta número 2. ¿Cuál te late para cerrar la hora? Hablábamos de que la canción secreta número 1 es en español, es de pues un cantante mexicano, canta, bueno, habla de un corazón roto, Y además, esta canción, ¿sabes? El cantante fue parte de un grupo juvenil muy famoso en México. Empezó en la Onda Vaselina y luego siguió en OV7. Seguro más de ustedes, más de uno ya ha cantado sus canciones, obviamente, en la adolescencia. Pero después de unos años regresó a OV7, sí, después de estar como solista en el 2000. Y de ahí compartió escenario con su hermana. Y en 2004 lanzó su primer disco también como solista ya. ¿Qué dices? ¿Ya ubicas? Bueno, la canción secreta número 2, canción en inglés. Y que el disco de donde viene esta canción tiene un nombre muy brillante, habla de oro y magia. Y además esta canción fue un éxito enorme en la lista de Billboard Hot 100 en Estados Unidos. Estuvo 24 semanas entre los 5 primeros lugares. Y en total, pues pasó algo así como 52 semanas en esa lista. O sea que es muy buena y ya te decía, es como bailable. ¿Qué canción te late más para cerrar esta hora? La canción secreta número 1, canción secreta número 2. Carlos nos dijo canción secreta número 2. Gracias, Gris, también voto por la canción secreta número 2. Lupita, ¿tú qué opinas?
1: Hola, Radio Disney, buenas tardes. Hola, Janie, yo voy por la canción número 2. Saludos.
0: Gracias. Ok, ¿les late más la canción secreta número 2? Se han desbloqueado unos segundos más para saber si confirmas o cambias tu voto. Y si no lo has mandado, corre, corre. 22, 11, 12, 91, 73, que tú podrías hacer que todo cambie o que tu canción, la que crees que suena, ¿verdad?, en las canciones secretas, pues esté completita al final de la hora. ¡Listo! La canción secreta número 1 suena así. Esa es la canción secreta número 1. La canción secreta número 2 suena así. ¿Ya? ¿Lo tienes?

Ok, entonces a mandar tu voto a través de tu conexión 2211-1291-73. Mientras nos vamos con más de la música a través de Radio Disney, soy Janie, me quedo contigo de aquí hasta las 9.

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0: aquí en Radio Disney Puebla 92.9. Es Paulina Rubio, Causa y Efecto, aquí en tu radio. Soy Janie. Estamos con las canciones secretas. Es canción secreta número 1, canción secreta número 2. ¿Cuál eliges? Hi, cuéntanos.
1: Hola, Jay, buenas tardes. Voto por la canción número 1. Gracias.
0: Gracias a ti por ese voto. Miguel, cuéntanos.
2: Hola, Janie, buenas tardes. Yo voto por la canción secreta número 2. Gracias.
0: Gracias a ti. Si apenas llegaron, ¿listos? Porque les voy a dar más pistas para saber si todos los votos serán solamente por la canción 2. Bueno, que ya tenemos un votito para la canción secreta número 1, ¿verdad? Pero hablemos de más datos de estas canciones que nos encantan aquí en Radio Disney. Pues resulta que la canción secreta número 1, el nombre del cantante es el mismo de un instrumento musical africano pequeño que se toca con los pulgares. La canción la escribió junto con dos compositores más, uno de ellos, Oscar Schwebel, que fue su compañero en OV7. Sí, ya, seguramente sabes de quién hablamos. Bueno, la canción secreta número 2. El título es una frase que usamos para decir, esto es lo que me gusta. Y el cantante, además, es famoso por su estilo retro, que recuerda a la música funk, y esta canción cerró 2017 en el lugar número 3 de las canciones más exitosas del año allá en Estados Unidos, y además también llegó hasta el primer lugar, ¿eh? Ok, entonces, ¿canción secreta número 1 o canción secreta número 2, Paquín?
3: Secreta número 1 del buen Kalimba.
0: Ok, gracias. Entonces, han llegado más votos para la canción secreta número 1 y ahí les van unos segundos más de ambas canciones. Canción secreta número 1. La canción secreta número 2. Esas son las canciones. ¿Cuál te late más? ¿La número 1 o la número 2? Mientras nos mandas tu voto, a través de tu conexión tenemos más música para ti. ¿Cuál cerrará la hora? Tú lo decides aquí en tu radio. Soy Janie contigo de aquí hasta las 9.

0: con 52 aquí en Radio Disney Puebla 92.9. Soy Janie, estamos juntos de aquí hasta las 9, pero ¿sabes qué? En esta hora tú decides qué canción cerrará. ¿La canción secreta número 1 o canción secreta número 2? Comparte tu voto. Sergio, te escuchamos.
1: Hola Janie, buenas tardes. Excelente tarde lluviosita de martes. Pues vámonos por la canción secreta número 2.
0: Gracias por ese voto. Ok, parece que esto ya está casi decidido. La canción secreta número 2 es una canción en inglés que, por cierto, ganó incluso 3 Grammys en el 2018, ¿eh? Le ganó a Despacito, que era ese año la canción más escuchada del mundo. Entonces, podemos asegurar que es una buena canción. La canción secreta número 1 también es una buena canción, pero es del disco Mi Otro Yo de 2008 de este cantante mexicano y pertenece a una etapa en la que pues ya era solista, te digo, y sigue siendo uno de sus temas más recordados. Ahí les van unos segundos más de ambas canciones. Canción secreta número 1. Y la canción secreta número 2. Ahora sí tienes tu voto, entonces a mandarlo, porque estamos a minutos de conocer la canción secreta ganadora. Soy Janie y estoy contigo de aquí hasta las 9.

0: Radio Disney Puebla 92.9, soy Janie, estamos juntos hasta las 9, pero en esta hora tú podías decidir qué canción cerraba esta hora, la primera hora juntos esta tarde, y era la canción secreta número 1 o la canción secreta número 2. Alejo, ¿cuál decides?
1: Voto por canción secreta número 2.
0: Ok, seguro, segurísimos. Buen o la canción secreta número 2. Alejo, ¿cuál decides?
1: Voto por canción secreta número 2.
0: Ok, seguro, segurísimos. Bueno.

0: Son las 5.
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2: Hola Radio Disney, me gustaría que pudieran poner la canción de Me Despido de Luis Fonsi. Gracias.

Las 5:03 a través de Radio Disney Puebla 92.9. Me despido, Luis Fonsi, aquí en Radio Disney Puebla. Soy Janie, me quedo contigo de aquí hasta las 9, pero llegó un momento especial aquí en Radio Disney. Vamos a buscar personajes, pero de eso trata el reto. Escucha bien, el reto de la tarde es buscar personajes de Disney que empiecen con la letra A. Solo y exclusivamente con la A. Sí, hay muchos, ya hicimos el recuento. Sí. Por aquí te voy a platicar de algunos. Así que compártenos tu respuesta a través de tu conexión 2211-1291-73. El reto de la tarde, personajes de Disney que empiezan con la letra A. Mientras nos cuentas, tenemos más música para ti. Soy Janie y estoy contigo de aquí hasta las 9 en Radio Disney Puebla.

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2: Hola, Radio Disney. Saludos a la mejor estación. Yo soy Dulce.
3: Y yo soy Dana. Y un personaje de Disney que empiece con la letra A, yo digo que Aladín. Gracias, un saludito. Bye.
4: Gracias, Dana. Gracias, Dulce. Saludito entonces y arrancamos con Aladín. Si apenas llegaste a Radio Disney, estamos con el reto de la tarde, que es encontrar personajes de Disney que empiecen con la letra A. Dulce y Dana dicen que Aladín. ¿Tú qué otro piensas? 22, 11, 12, 91, 73. Y nosotros pensamos inmediatamente en el fondo del mar. Sí, Ariel, que es la sirenita de cabello rojo, que sueña con conocer el mundo de los humanos. Y la sirenita se estrenó un 17 de noviembre de 1989. Oye, es la película número 28 de Disney y está inspirada en un cuento del escritor danés Hans Christian Andersen, que Ariel tiene 16 años en la historia, ¿eh? Esta película es considerada la que inició la época del renacimiento de Disney, porque tuvo una etapa en la que salieron muchos clásicos que conocemos. Y además se dice que fue la primera película de princesas de Disney en 30 años después de La Bella Durmiente, que salió en 1959. Y antes de hacerla, uno de los jefes del estudio dijo que al ser una película de niñas, ganaría menos dinero que otras. Oye, qué cosa. En su estreno recaudó 84 millones de dólares en Estados Unidos y en total superó los 200 millones en todo el mundo. O sea que ahí lo tienen. No era tal como lo pensaban, sino que dio cifras, pues obviamente muy razonables para la historia. Mónica, personaje de Disney que empiece con la letra A.
5: Pollo, Alicia, Aladín y Ala el Pollo. Esos son los que me acuerdo. Gracias, saludos.
4: Gracias, sí, es cierto también, Alicia. Perfecto. ¿Ustedes qué dicen? ¿Cuál otro recuerdan? Personajes de Disney que empiecen con la letra A. Mientras nos platicas, vámonos precisamente con Aitana, que está aquí en Radio Disney y es Conexión Psíquica. Soy Janie y estoy contigo de aquí hasta las 9 en Radio Disney Puebla.

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1: Hola, yo digo que es Anastasia y Aurora.
2: Y también Aristogatos.
1: Bye.
3: Bye, sí es cierto. Los Aristogatos, Aurora, Anastasia, claro. Si apenas llegaste a Radio Disney y dices, ¿por qué están diciendo todo eso? Bueno, resulta que el reto de la tarde es encontrar personajes de Disney que empiecen con la letra A. Gracias a Patty, que nos dice, pues los Aristogatos, Aurora, Anastasia, también habían mencionado a Alicia, Aladdin. ¿Qué otro recuerdas? Nosotros dijimos Ariel. Y bueno, ya que han mencionado bastante a Aladdin, hablemos de él. Este joven ladrón que acaba encontrando una lámpara mágica y que Aladdin salió en noviembre de 1992 y está basada en un cuento de Las Mil y Una Noches. Y en inglés Aladdin habló con la voz de Scott Gainer y cantó, bueno, y además un detalle divertido para su audición es que mandó una cinta casera donde su mamá hacía la voz del genio, imagínense. Y los animadores también cuentan que primero dibujaron a Aladdin, ¿verdad? Parecido a Michael Fox. Y luego lo cambiaron hasta que quedó más o menos como un héroe de acción, parecido a Tom Cruise. Y sus pantalones holgados se inspiraron en uno de los raperos. Sí, en el rapero MC Hammer. La película costó unos 28 millones de dólares y recaudó algo así como 504 millones en todo el mundo. Y Un Mundo Ideal ganó el Oscar a la mejor canción y fue la primera canción de una película animada de Disney en llegar al primer lugar de la lista de Billboard Hot 100 en Estados Unidos. Imagínate nada más. Así que le fue bastante bien a la película, bastante bien a la canción. Y bueno, que todas la reconocemos y lo recordamos en esta tarde en nuestro reto. Es el reto de la tarde, mencionar personajes de Disney que empiecen con la letra A. Paquín, cuéntanos.
4: Anastasia.
3: Anastasia, sí es cierto. Anaid, cuéntanos.
5: Hola, Radio Disney. Pues está Andy, Ariel, Aurora, Aladdin, Alicia. Son los que me acuerdo. A lo mejor hay más.
3: Sí, debe haber muchos, muchos más. Andy, no lo habían mencionado. Muy bien, gracias por compartirlo a través de tu conexión 2211-1291-73. Oye, nos vamos con más de la música y es música nueva, solo aquí en Radio Disney.
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1: Jainé, pues sería anfitrión de Hércules, Abu de Aladdin y si mal no recuerdo, Anton Ego de Ratatouille.
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1: Hola Radio Disney, soy Vale y
2: Claudia.
1: Y nuestros nombres son Asha, Amaya y Ana. Saludos.
3: Gracias Clau, gracias Vale. Ana de Elsa, de Elsa, de Frozen. Ok, gracias por compartirlo. Si apenas llegaron a Radio Disney, gracias Clau, gracias Vale. Mencionaron personajes de Disney que empiezan con la letra A. También escuchábamos a Sergio diciéndonos, pues, anfitrión, Anton Ego. Bien, estamos encontrando cada vez más nombres de personajes que empiezan con la letra A. Gracias por compartirlos a través de tu conexión 22 11 12 91 73. Y bueno, siento que Ana, ya la han mencionado varios, así que vamos a hablar. Pues Ana, que es alegre, optimista y con un corazón enorme, que es Frozen, que se estrenó un 27 de noviembre de 2013 y es la película número 53 de Disney. La historia está inspirada de forma muy libre en el cuento de la Reina de las Nieves. También Hans Christian Andersen, Disney llevaba muchísimos años intentando hacer como esta historia, desde 1937 la tenía en mente, y la gran decisión que lo cambió todo fue convertir a Anna y a Elsa en hermanas. De ahí salió la historia de amor, pero entre hermanas. Y Frozen recaudó más de 1.280 millones de dólares, que fue la primera película de Disney Animation en superar los 1.000 millones, y también la primera película de ese estudio en ganar el Oscar a Mejor Película Animada. Además también ganó el Oscar a Mejor Canción con Libre Soy, y esa canción que vendió más de 10 millones de copias en el año 2014. O sea que estos personajes y estas películas que estamos mencionando les ha ido bastante bien, Si apenas llegaste al rato de la tarde, es mencionar personajes de Disney que empiezan con la letra A. Hi, cuéntanos.
4: Hola, Jay. Pues yo digo que Abu de Aladdin, Alegría y Ansiedad de Intensamente, y Ana de Frozen. Bonita tarde.
3: ¡Claro! Alegría, Ansiedad de Disney Pixar. Claro, claro. Abu, tienes razón. Ya lo están mencionando también por aquí. Nos encanta. Están llegando más personajes de Disney, pero solo aquellos que empiezan con la letra A. Apenas llegaste tú también a Radio Disney. Perfecto, listo para responder el rato de la tarde. Personajes de Disney que empiezan con la letra A. Mientras nos cuentas, tenemos más música para ti a través de Radio Disney Puebla. Soy Janie, ellos son los Claxon. Mismo equipo en Radio Disney Puebla.

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2: Hola Radio Disney.
3: Hola Radio Disney, somos María y Emma y nosotras decimos Abu y Andy de Toy Story.

0: Las 5:55 a través de Radio Disney Puebla 92.9, Río Roma y Fonseca, Caminar de tu mano aquí en Radio Disney Puebla. Soy Jane y gracias por responder el reto de la tarde aquí en Radio Disney. Personajes de Disney que empiezan con la letra A. Por aquí Andy dice, hola RD, hola Jane. Falta Anna de Frozen, ok, sí, también la sumábamos por aquí, platicábamos de ella también. Mariana llama, nos dicen Andy de Toy Story, por supuesto, y Abu, muy bien, excelente, Jessy.
1: Hola, mi nombre es Jessy y os escucho desde Lomas de Angelópolis y sería Anna de Frozen.
0: Claro, sí. Sí, totalmente. Creo que los que más acordaron fue de Ana, ¿verdad? También mencionaron por ahí a Aurora, la llamada Bella Durmiente, esa princesa que se queda dormida. Y bueno, La Bella Durmiente se estrenó un 29 de enero de 1959. Es la película número 16 de Disney y la hicieron durante casi 10 años. ¿Qué? Sí. De hecho, costó unos 6 millones de dólares y lo que la convirtió en la película animada más cara. Había hecho Disney y otras películas, pero ninguna tan cara como esa, con 6 millones de dólares. Su voz fue de la cantante de ópera Mari Costa y Aurora tiene solo 18 líneas de diálogo y aparece unos 18 minutos en toda la película. Y el nombre Aurora viene del ballet de Tchaikovsky y de hecho la música de la película está basada en esa obra. Se dice que su figura delgada se inspiró en una actriz llamada Audrey Hepburn y bueno, se estrenó. Sí, la película no fue el éxito que esperaba Disney, pero pues sí la conocemos. Se consideró, de hecho, en taquilla que pues no le fue tan bien, ¿no? Años después la gente la redescubrió y hoy es considerada ya una de las más bellas películas de Disney. ¿Tú qué opinas? Es muy buena también, sí. Y además, Aurora pues es de los personajes que más pues se representa con algunas personas. Sí, ¿a poco no? Sí, siempre dice, ay, parece Bella Durmiente, se levantó hasta tarde. Sí, ahí está Aurora presente siempre, siempre hay una en la familia. Nos vamos con más música y gracias por responder el reto de la tarde aquí en Radio Disney Puebla 92.9. Por aquí Salomé nos dice, hola, falta Arquímedes de El Búho de Merlín. Tienes razón, gracias por compartirlo aquí en Radio Disney. Bueno, pues hablábamos de personajes con la letra A. Nos vamos con más de la música y quédate pendiente que hay mucho más que platicar aquí en Radio Disney Puebla. Soy Jane y contigo hasta las 9.

0: Son las 6.
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2: Hola Radio Disney, buenas tardes. Hoy me gustaría escuchar Baby Wow de Karol G. Muchas gracias, son la mejor estación.